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15: Latidos FM te da la hora.
16: Las 7:04.

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No se trata de eliminar el miedo, sino de no dejar que te maneje. 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Tres verbos que sostienen cualquier tormenta. 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

El cambio me dio miedo y después gratitud. Lo que parecía pérdida fue oportunidad. La incertidumbre es el umbral de lo nuevo. 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

0: hay que soltar la necesidad de saberlo todo. 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

preguntas te acerca de manera más consciente. Cada proceso necesita su maduración. No apures la vida. Confía en sus tiempos. Buen fin de semana para vos, que puedas disfrutarlo junto a tus seres queridos. Nosotros nos reencontramos el próximo lunes aquí en la radio. Esto fue Todo Cambia. Chao.

Gracias a vos por compartir este momento conmigo. La paciencia es una virtud moderna, ¿no? Una forma de cuidar la mente. Esperar con serenidad no te aleja de tus metas.

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12: Las 8 con 3 minutos.
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21: Hola, bienvenidos. Qué placer estar otra vez juntos. Otro programa aquí en la radio, disfrutando de las mejores canciones. Y sí, mejores canciones en todo sentido. Primero, hay muchas cosas que han pasado un día como hoy. Ustedes saben, el día viernes es un día especial, más emotivo. Y en este lugar del dial, donde el reloj lo paramos por completo todos los días, es como que dejamos afuera el estrés. Nos dedicamos a lo mejor que sabemos hacer, que es disfrutar la música, disfrutar el buen vivir. Así que vamos a relajarnos, vamos a darle celebración a la vida. Te invito a que te quedes acá, a que sintonices buenas vibraciones. Que subas el volumen de la radio, porque el programa de hoy tiene mucha energía. Sencillamente va a ser un programa espectacular. Mi nombre es Juanjo Garone y hoy te voy a presentar, hoy vamos a hacer un tributo. El otro día tuvimos el tributo de Michael Jackson. Hoy vamos a hacer otro tributo al rey del rock. Claro, el otro día hicimos al rey del pop y hoy al rey del rock, porque un 26 de junio del año 1977 vibró altísimo. Fue Elvis Presley quien se subió por última vez a un escenario. Fue en Indianápolis y regaló una despedida inmortal. El tipo, seguramente ustedes lo hayan visto en los videos, vestido de blanco, ¿no? Y esos dorados, ese blanco y oro. Y bueno, un día como hoy dio su último concierto. Hoy vamos a escuchar muchas canciones del rey del rock, pero también un día como hoy, en el 65, The Byrds reinventaban el sonido pop lanzando Mr. Tambourine Man, ¿no? Un número uno total. Y también Gabriel, en 1993, la cantante británica, acariciaba el alma con su hitazo Dreams. Hoy cumplen años, saludamos en su cumpleaños a Mick Jones de The Clash, al galán del relax, a Chris Isaak, a la nueva realeza del pop, la talentosa Ariana Grande, y muchas leyendas más, ¿sí?, para celebrar el presente, para celebrar su música. Así que te invitamos a que te quedes con nosotros, que te quedes disfrutando de este programa que realmente tiene excelentes canciones, como todos los días vamos a ir armando unos bloques de música maravillosos, pero hoy vamos a comenzar cada uno de estos bloques con el rey del rock, y en este caso con una versión post-mortem de JLX, de su clásico A Little Less Conversation. Así comienza el Club.

Tremendo. Yo me acuerdo, esto salió en la película Ocean Eleven. Fue la primera versión con esta canción, A Little Less Conversation, la versión realizada por JLX, que alcanzó las primeras posiciones. Hoy viernes vamos a escuchar más canciones de Elvis Presley, vamos a disfrutar realmente de muy buena música. Yo te invito a que te quedes con nosotros, que disfrutemos del día de hoy, disfrutemos del presente. Estás en el Club Retro, estás en la máquina del tiempo y ponemos energía positiva. ¿Cómo comenzamos este lunes? Uy, esta semanita, temazo, ¿no? Con la producción de Stockade Mary Waterman, Donna Summer, arriba el volumen en este día donde vamos a escuchar bastante de Elvis Presley. Hay muy buenas canciones. This Time I Know It's For Real es una de ellas. Donna, aquí en el Club Retro. Subilo fuerte, vamos, que hoy es viernes.

Esto sí que es energía positiva y es Donna Summer haciendo This Time I Know It's For Real, un temazo, ¿no? Una canción, una apuesta por el amor real, ¿no? Y dejarte llevar por la felicidad. Allá por el año 1989, la reina de la música disco se unió al trío de productores Stockade, Benny Waterman, y juntos crearon esta canción que vendió millones de copias en todo el mundo y fue como el regreso triunfal en 1989. De la reina de la música disco de los 70 y comienzos de los 80. Estás en el Club Retro y seguimos con Texas. Temazo, I Don't Want a Lover. Señoras y señores, pisaron fuerte también en el 89 con esta canción. Número 8 en el Reino Unido, Texas. Hipnotiza con ese punteo de guitarra.

Es puro éxito, uno tras otro. Send me an angel, mandame un ángel, decía Real Life. ¿Vos sabés el origen de este himno de synth pop? Bueno, todo comenzó en Australia, allá por el año 1983, cuando la banda, liderada por David Sturry, compuso esta canción. El tema se convirtió en un fenómeno global, ingresó al top 30 de Billboard y musicalizó los mejores momentos de aquella generación dorada. Esto es Starship, esto es We Built This City. Lo escribió Bernie Taupin, el histórico socio de Elton John. Sí, llegó al primer lugar en Billboard, vendió millones de canciones. We Built This City, nosotros construimos esta ciudad. Con ustedes, Starship.

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1: Las
0: hora.
1: 8:29.
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Un amigo mío dice que este es el tema más lindo en la historia de la música. Y justo rememorando el último concierto del Rey del Rock, lo teníamos que pasar. Mentes Sospechosas. Comenzó en el año 68 cuando el compositor Mark James creó esta canción que pasó desapercibida, pero en el 69 Elvis Presley la rescató en una de las sesiones que hizo en Memphis y logró el primer lugar en los Estados Unidos vendiendo millones de copias, un clásico eterno de la radio de culto. Seguimos con los Pet Shop Boys. It's a sin. Es un pecado. Neil Tennant junto a Chris Love allá por 1987 y un himno, una canción número uno en el Reino Unido. Aquí está It's a Sin.

It's a Sin, señoras y señores. Neil Tennant, Chris Lowe, era la música con Pet Shop Boys. Seguimos con Gloria, este tema que compuso el italiano Umberto Tozzi, pero en el 82 Laura Branigan le inyectó pura energía, pura frescura y ocupó los primeros lugares en todo el mundo. Señoras y señores, 2 millones de copias solo en Estados Unidos. Laura Branigan en el club, esto es Gloria.

Pasaba este número uno del año 1982, interpretado por Laura Branigan, era Gloria y mientras tanto, Laidback, qué linda canción, ¿no? Un dúo danés que compuso una canción para la playa, buscando el relax, la buena vida, ¿no? Y relajados al sol con un lindo reggae. En 1983 dominaron toda Europa, vendieron millones de copias y fue una canción que te transporta unas vacaciones eternas, ¿por qué no? Los daneses de Laidback y este Sunshine Reggae, Reggae al Sol.

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1: En un ratito nada más volvemos con mucho más de Elvis Presley en este aniversario del último concierto, ¿no? Y ahora llegan los Blow Monkeys. ¿Qué temazo? It doesn't have to be this way. Lindo viernes, aquí en la radio disfrutamos de las mejores canciones. Quédate con nosotros, ¿eh? Los Blow Monkeys dicen presente.

Qué lindo, ¿eh? It doesn't have to be this way, decían los Blow Monkeys. Qué buena canción. Esa confianza que te empuja a celebrar el día de hoy y dejarte llevar por el ritmo, en este clásico, el clásico de Dr. Robert, ¿no? Que te invita a bailar. Año 1987, muy buen tema, voló a los primeros lugares en todo el mundo también, como este tema de Martica, Siento que la tierra se mueve. La canción había sido escrita por Carole King en el año 71, pero Martica, muy chiquita, en el 89, le puso una energía dance, unos sonidos con unos sintetizadores bárbaros y la hizo llegar a los primeros lugares.

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1: 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Latidos FM te da la hora.
5: Las 8 con 56 minutos.
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Era la versión remixada de Rubbernecking, qué placer, ¿no? La de Paul Oakenfold. Bueno, la canción fue grabada en 1969 para una de sus películas, pero en el año 2003 el DJ Paul Oakenfold le puso un beat electrónico más actual, lo llevó al segundo lugar en el Reino Unido y lo transformó en un hitazo. Seguimos con The Bangles. Esto es Walk Like an Egyptian, caminando como un egipcio. Susan Hoff y las hermanas Peterson están aquí en el club. ¡Vamos!

Era Walk Like an Egyptian. En este viernes estabas escuchando la música de la mano de The Bangles. Sí, las hermanas Peterson y Susan Hoff. Pura energía. You Spin Me Round Like a Record. Uy, qué versión. Pete Burns, un cantante de Liverpool, decidió desafiar todas las reglas estéticas y musicales hasta ese momento. Con Stock Aitman y Waterman creó este hitazo. Me das vuelta como un disco.

You spin me round like a record, decía por allí Dead or Alive, no te muevas. Llega Black Box, el eurodisco italiano del año 89, pura sensación. ¿Se acuerdan de este Right on Time? Sí, señores, vinilo 12 pulgadas, el más vendido del año en el Reino Unido. Y también nos regaló la banda sonora perfecta para el buen vivir, Black Box. Right on Time en este viernes. Arriba el volumen. En instantes John Parr. En instantes Sheena Easton. En instantes Milli Vanilli. Todo aquí en el Club Retro. Celebración total de día viernes.

Muy buena canción, Right on Time, la música del Eurodance de la década del 90 que llegaba desde Italia. Estabas escuchando a Black Box mientras tanto. Sí, sentiste el orgullo de levantar la voz tan fuerte, de bajar un cambio, de celebrar la libertad de vivir. Este australiano, John Farnham, lanzó en 1986 este tema de culto, con una gaita escocesa, con su voz, dice que vos sos la voz. A juntarse, que se escuchen fuerte las voces. You are the voice, John Farnham, año 86.

You Are The Voice, qué temazo, ya sobre el final de nuestro programa del día de hoy. ¡Qué programa, mis amigos! No, yo te digo, no te muevas, porque ¿sabes quién llega casi el tema del estribo? Llega la señora Sheena Easton.

Qué temazo, ¿eh? Morning Train, o de 9 a 5, de la mano de quién, de ni más ni menos que la señora Gina Easton. Qué programa que tenemos, Girl, You Know It's True. ¿Se acuerdan de Milli Vanilli?

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1: Las 9:25.
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Bossa Nova Baby, también canción de una película del Rey del Rock, en el día, en este viernes, ¿no? En este viernes 26, donde recordamos el último concierto, casualmente en la ciudad de Indianápolis. El Rey del Rock interpretó algunas de sus grandes canciones, entre ellas esta.

Ya recibimos al fin de semana con las mejores canciones. Wake Me Up Before You Go Go. Estás escuchando la música de la mano de Wham. Eran George Michael y Andrew Ridgeley. Aquí estamos. Uy, temazo. Arriba. Construyendo un puente, ¿no? De la mano de Wax a mi corazón.

Eran los Walks en este 26, último viernes ya del mes de junio, ¿no? Un puente a tu corazón, realmente muy buenas canciones. Te invito a que te quedes con nosotros. Estamos pasando un programa increíble y todavía nos queda mucha música para presentarte.

Era Lean On Me, estabas escuchando la versión de Club Nouveau, esta increíble versión del de año 1987, hecha bajo la base del tema de Bill Withers del año 72. Esta banda californiana, Club Nouveau, le dio un poquito más de onda, ¿no? Y además obtuvieron un premio Grammy, voló al puesto número uno de Billboard y vendió millones de copias en todo el mundo. Seguimos juntos. Esto es OMD Orchestral Maneuvers in the Dark. Las mejores canciones están aquí en el Club Retro. En estos últimos minutos, no te vayas, ¿eh? Lo mejor está por llegar. OMD y Enola Gay.

Astral Manoeuvres in the Dark, haciendo en Hola Gay. Acá estamos en este viernes, cerrando la semana, último viernes del mes de junio. Arriba el volumen, un poco de respeto, a little respect. Erasure, Vince Clark and the Bell.

Un poco de respeto, señoras y señores. Qué canciones, qué buena manera de cerrar esta edición de día viernes. Un placer gigante haber disfrutado este programa. Acordate que tenemos Retro Parade el fin de semana, un fin de semana tremendo. Y el lunes regresaremos seguramente con un programa totalmente distinto. Era Un Poco de Respeto de la mano de Erasure y nos vamos con un bonus track. Gracias por elegirnos, muy buen fin de semana para todos y hasta la próxima. Si Dios quiere, nos vamos con Roxette de Lu. Chau, chau.

0: 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Latidos FM te da la hora.
1: Las 10
0: en punto.
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1: Las 11 con 14 minutos.

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2: Las 11 con 55 minutos.
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2: Las 12 con 2 minutos.

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1: Las 12 con 28 minutos.
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1: Es la una con dos minutos.

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1: Es
0: hora.
1: la 1:28. 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
1: Las 2:04.

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2: Las 3:03.

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1: Las 3 con 26 minutos.
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1: Las 4:02.

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1: Las 4 con 27 minutos.
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1: Las
0: hora.
1: 4:35.
2: 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Me inspiró. Papel y lápiz en mano, apunto la canción y me leí a escribir. Porque hablar y escribir sobre Jesús es redundar, sería mejor actuar. Luego, algo me dijo que la única forma de no redundar es decir la verdad. Decir que a Jesús le gusta que actuemos, no que hablemos. Decir que Jesús es más que 5 letras formando un nombre. Decir que Jesús es verbo, no sustantivo.

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1: Las 5.
0: En punto.

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1: Las 5 con 26 minutos.
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2: Las 6:02.

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0: Las
1: hora.
0: 6:39.

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1: Las 7.
0: En punto.

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2: Las 7 con 15 minutos.
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1: Las 7 con 45 minutos.
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1: Las 8
0: en punto.
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3: ¡Buenos días, afición! ¡Qué manera tan espectacular de arrancar el fin de semana este sábado 27 de junio! Bien informados con toda la pasión del balompié internacional. La jornada de ayer viernes estuvo cargada de drama y muchísimos goles. En las acciones del grupo I, Francia sacó la garra y se impuso de manera contundente 4-1 ante Noruega, mientras que Senegal dio una auténtica cátedra ofensiva al golear 5-0 a la escuadra de Irak. En un partido muy accidentado donde los asiáticos sufrieron una expulsión. Por otra parte, en el sector H, Cabo Verde y Arabia Saudita no se hicieron daño y firmaron un salomónico empate a 0. Pero el duelo que sacó chispas fue el de España contra Uruguay. La Furia Roja se llevó la victoria por la mínima 1-0 ante un cuadro aguerrido que batalló hasta el final con 10 hombres en la cancha. ¡Vaya partidos! Quédense en nuestra sintonía porque en la siguiente cápsula les detallo la agenda para hoy.
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0: Las 8 con 16 minutos.
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1: Las 8 con 45 minutos.
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1: Las 9
0: en punto.
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0: Cordial bienvenida, muy buenos días, hoy sabadito alegre, sabadito rico, sabadito delicioso, aquí en la capital del estado de Quintana Roo, qué gusto poderles saludar, yo soy su amigo Willy, por supuesto, les vamos a estar acompañando durante todas estas 3 horas mágicas de mucha diversión, hoy señora baquetona, señor baquetón, a ustedes que tienen el ombligo saltado, no se preocupen, hoy el clima está increíble aquí en la capital del estado, listo para disfrutar de un sabadito alegre, pero bueno, no puedo hacer maldades sin mi demonia favorita. Bienvenida, Natalia Hino Jiménez.
1: Feliz sabadito, 9:07 a.m. Yo soy Nati González y te doy la bienvenida, bebé. Hoy sabadito, día de lavado, día de descansar, día de sacudir, día, mira, de echar la flojera porque el clima lo pide a gritos. Entonces, sabadito rico y delicioso, sabadito de huevos días.
0: Así es, sabadito de huevos días y bueno, pues ponemos a su disposición las líneas telefónicas para que se comunique con nosotros 983-102-5055 y 983-83-390-01.
1: Así es, hermoso, así que usted quédese con nosotros, que recuerde que está en la mejor estación, está en 89.7 FM Latidos. Mire, ahí usted no se mueva, ahí quédese, que recuerde que aquí con nosotros va a tener buen contenido, buen chismorreo, cotorreo, chisme, horóscopos y hoy sabadito es día de lectura de los caracoles, que yo creo que todo mundo lo anda esperando. Los caracoles, bebé, ahora sí que caracoles.
0: ¡Caracoles! Yo creo que ya cobraron y si tú crees que tu marido se va a ir con aquella, si tú crees que tu marido te está poniendo el cuerno, si tú crees que tu marido o tu esposa sale con el jefe, si tú crees que tu esposa tiene algo que ver con el panadero, con el de la tiendita de la esquina, con el lechero ya no, porque ya no existen los lecheros. Entonces,
1: ¿tú qué sabes? Aunque sea en polvo.
0: Aunque sea en polvo, pero...
1: Pero existen.
0: Eres terrible, Natalia. Oye, pues bueno, que nos mande nada más la fecha de nacimiento, ¿no? O su signo zodiacal. Y nosotros vamos, y su nombre, no vamos a decir su nombre, pero nada más que nos manden eso para que nosotros sepamos de quién cuidarnos, de qué alacrán cuidarnos. Así entonces es. Que nos manden y les vamos a estar tirando los caracoles el día de hoy, mi querida Natalia Hino Jiménez.
1: Así es, muy atentos porque el sábado pasado, la semana pasada, sinceramente, todavía quedaron mensajitos que no podíamos contestar. Entonces, mándelo a tiempo, porque si usted no manda a tiempo, se va a quedar sin su lectura de caracoles, ¿eh? Por eso decían, oye, ¿sabes qué? Mi esposo es de abril y necesito saber qué es para mí, qué siente por mí.
0: Que nos diga cuántos años tiene, porque la edad nos ayuda también a terminar de leer bien los caracoles.
1: Así es. Oye, usted no nos diga el signo, solo díganos qué fecha es y mire, aquí nosotros le decimos todo.
0: Oye,
1: aquí
0: son las...
1: Will, bebé, mira, tú vino con su tercer ojo hoy preparado.
0: Así es, son las 9:09 a.m. Vámonos a la frase del día y ya regresamos.
2: El mal no es lo que entra por la boca, sino lo que sale de ella.
1: Cuidado, a veces decimos, es que es malo lo que comes, no, es malo lo que sale de tu boca.
0: Así es, no es malo lo que tal vez te dicen, no es malo lo que, es malo lo que tú dices, ¿no? Lo que tú dices. Recuerden que las palabras hieren más que los mismísimos golpes, mi querida Natalia Hino Jiménez.
1: Muy cierto, bebé, muchas veces cuando estamos enojados, de la boca salen sapos y culebras y de eso debemos tener cuidado, precioso. Mucho
0: oye,
1: cuidado.
0: Amo tus frases, ¿eh? Amo tus frases. Primero me decía, prefiero estar en la cárcel que en tu boca, me decía ella ahorita. De la boca salen sapos y culebras. Sí. ¿De qué planeta eres, amiga? ¡Qué bárbara, qué bárbara!
1: Así me amas. Así digo, voy para allá. No, aquí me dice.
0: No, aquí. Aquí, porque...
1: Aquí me quiere a su lado, ¿cómo ve?
0: Necesito...
1: Yo lo quiero ver de frente, le digo, me gustan tus ojos. ¿Cómo es el de
0: Joan Sebastián, me gustan no, tus ojos.
1: Qué lo mal que tus ojos.
0: Ah, Tizoc.
1: Tizoc.
0: Yo te quiero más que mis ojos.
1: Así estoy yo cantándole a él, quiero verlo de frente y no, aquí a mi lado.
0: Dice. Eres como Doña María Félix. ¡Doña! No te...
1: Sí
0: te la sabes esa, la de Doña María Félix.
1: Dímela, dímela.
0: No, ahorita te la digo fuera del corte porque luego hay mucho que se hiere y se sensibiliza.
1: Ay.
0: Oye, amiga, ¿qué nos traes de la camarita el día de hoy? La camarita de Nat. Así vamos a ponerla en la sección. La camarita de la Nat.
1: Bebé, traemos buen chisme hoy, traemos mucha información. Déjame decirte que veníamos con información de lo que todo el mundo está hablando y nadie quiere. No es el marido, jamás. No, no, no. Estábamos hablando de las líneas telefónicas, que nadie se quiere registrar, pero todo el mundo quiere tener el teléfono.
0: Claro, todo el mundo, porque sabemos que nos quieren vigilar, tú. Sí. Tenemos como delirio de persecución, creo, ¿no?
1: Vigilando.
0: A tu marido lo están vigilando.
1: Así que muy al pendiente, que hoy también en los caracoles les vamos a decir, ¿eh? A quién andan vigilando, a quién. Qué rubia lo anda sonsacando, que ayer le mandé la foto a Will, de las rubias que cuando uno se imagina una rubia, pues te imaginas una rubia aquí, bien acá, ¿no? Pero a veces...
0: Bien sonsacadora.
1: Como que a veces hay rubias que sí, hay morenas que quieren ser rubias, es válido, pero pues yo siento que poco a poquito, o sea, como que de un golpe, no.
0: No, no, no, no, no, no, no, no, no. Así bruscamente no se vale pintarse el pelo, oiga.
1: O sea, es de llegar preciosa, segura que la estética es tu amiga, ¿estás segura?
0: ¿Cuánto pagaste por eso, oye?
1: Sí, segura que nunca te has peleado con ella.
0: Oye, ¿viene alguna fecha importante donde una se quiera cambiar de look? ¿Una mujer?
1: Ah, ¿sabes qué? Que muchos dicen, no sé, usted señora que está en casita, dígame sí o no. Dicen que señales de una persona que ya se dejó, que quiere cambiar, o sea, que dice ya, me voy a reinventar, es cuando se empiecen a hacer el cambio de imagen. Que se corten el cabello, que se pinten el cabello así. O sea, un cambio drástico es cuando dicen...
0: ¿Pero ese señal de qué?
1: De dejar su marido.
0: Ah, sí, claro, no, a no todos, sé. Cuando porque queremos volver a casar a la nueva víctima. Oh. Hasta nosotros los hombres, cuando nos dejan, nos metemos al gimnasio. O sea, nos metemos al gimnasio, empezamos a cambiar nuestra rutina y todo porque queremos volver a poner nuestro sentido arácnido para cazar arañas.
1: Sí, son ponzoñosos.
0: Somos muy de esos. Sí, somos muy de esos. Oigan, y los estamos invitando para que sigan con nosotros muy de cerca porque recuerden que este sábado viene con todo. Un sábado en el cual venimos a cobrar las deudas pendientes. Venimos a que Don Suncho nos pague porque no nos han pagado aquí en
1: no
0: la radio.
1: No aparece Don Suncho, bebé.
0: Don Suncho, voy a lanzar una alerta, Amber. Don Suncho, si nos está escuchando... Pague.
1: Y Don Suncho en este momento apagó su radio.
0: Apagó su radio y ya hasta escucha otra estación, Don Suncho. Se aburre, pero
1: ya
0: escucha
1: está haciendo
0: otra
1: estación. Ahí apuestas en otra estación. No paga, ¿eh? Nadie haga apuestas es con como... Don Suncho que no paga. Hacemos un llamado.
0: Es como los jugadores del casino. Ya le transaste un casino, ya te vas al otro. Y te vas al otro. Qué bárbaro, sí.
1: Don Suncho, así, bebé.
0: Don Sunchis. Atrapado. Don Sunchis. Tanto que queríamos a Don Suncho acá, oiga.
1: Sí, uno aquí diciéndole, a ver, ¿cuánto? Es más, ¿de qué lo quieren? Dice, y nosotros ilusionados, bebé. Aquí como somos bien alcohólicos, nos ilusionamos.
0: Somos alcohólicos. Nosotros hasta el tepache le aceptamos, oiga, de verdad. El tepache temprano por la mañana es delicioso y a nosotros nos mega encanta. Así que usted no se despegue de su aparato radiofónico porque hoy le vamos a enseñar también una receta.
1: Aquí así somos, así. ¿Y qué? ¿Y? Acá sí llamamos de setas. ¿Y?
0: Si nos quieren venir a pegar, les damos otra detección.
1: Me duele.
0: Les damos otra dirección. Los mandamos con Don Suncho. Saludo a todas las señoras baquetonas que nos están escuchando, a los señores también de ombligo saltado. Es ombligo saltado porque la mayoría de los chetumaleños tenemos panza, ¿eh? Una panza chelera.
1: Pero para cuando son trabajos, por ejemplo, de policías,
0: son más panzones.
1: Como requisito, sí, tienes que tener mucha panza.
0: ¿Cómo correrán los policías, tú? Ya no corren, ya ruedan como los Pokémon, tú.
1: Pues yo creo que sí.
0: Ay, no es cierto. No nos vaya a pasar algo y no nos van a defender porque los estuvimos criticando, tú. Amamos en este programa a los policías.
1: Todos los policías, que la verdad, sinceramente, ellos son lo mejor.
0: Mire que traigo muchas tortas de dinero para dar mordidas, ¿eh? Así que no me vaya a parar a infraccionar, oigan, ¿eh? Vamos a la pausa, Natalia y no Jiménez.
1: Así es, hermoso. Vamos a un cortecito y continuamos. Recuerda que estás en Huevos Días.
0: Ya volvemos.

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2: Las 9 con 15 minutos.
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1: Y son exactamente las 9 de la mañana, 9 con 25 minutos, y nosotros estamos de vuelta a través de la frecuencia del 89.7 de tu FM. Te recordamos que puedes ponerte a disposición de nosotros en comunicación al 983-102-5055. Natalia Hino Jiménez.
2: Así es, hermoso, aquí andamos al pendiente de ustedes. Y recuerden que usted, mire, siempre anda pidiendo cómo le va a ir en el día, qué va a hacer en el día, y nosotros tenemos la respuesta. Así que, ¿qué crees, bebé?
1: ¿Qué?
2: Es el momento de decirle a la gente que cómo les va a ir, cómo les va a pintar, si le andan pintando los cachos o de plano.
1: Que nos digan, y los caracoles hoy.
2: El hombre más fiel. Tal vez hay hombres que sudan agua bendita, precioso.
1: Que sudan agua bendita. Oye, le vamos a mandar un saludo a mi amigo hasta Perú, allá en Perú, que nos están escuchando y que por supuesto nos están viendo a través del TikTok. Un saludote muy, muy grande. Que qué bonito es Perú, ¿eh? Yo amo Perú.
2: Amo
1: nunca
2: sus
1: he ido.
2: Bosques,
1: amo sus bosques de Perú. Nunca he ido, pero lo amo.
2: Así es, le mandamos saludotes hasta Perú, que qué cosas, qué cosa, chico, en Perú.
1: Qué cosa, chico, ahí están los carritos sandwicheros y todo el asunto, y pues bueno, de ahí salió este asunto.
2: ¿Será que todavía viven esos carritos sandwicheros?
1: Sí, claro, todavía viven, ¿cómo no? Hay mucha gente que se dedica a dar carritos sandwicheros allá, todavía en Perú.
2: Pero ahí lo vamos a mandar saludotes, no buenos días, huevos días.
1: Huevos Días, porque así se llama el programa aquí, Huevos Días. Oye, y hablando de Huevos Días, vamos nosotros rápidamente a ver qué es lo que nos depara el destino el día de hoy, mi querida Natalia Hino Jiménez, porque recuerda que nosotros estamos más que listos hoy con toda el flow para todos aquellos que vienen a preguntar qué es lo que va a pasar en su día, cómo les va a ir en su día. Bueno, pues nosotros aquí con muchísimo gusto se los vamos a estar proporcionando. Y nos vamos, sin más ni menos, con los horóscopos de la mañana. ¿Te parece?
2: Claro que sí, vámonos.
1: Vámonos.
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1: Sábado ranchero, sábado rico, bienvenidos a todos, muchas felicidades, que todas las buenas vibras les lleguen a todos y cada uno de ustedes ahí en sus casas, que las bendiciones caigan. Ay, me sentí como Misada Mohamed, tú. Mojarrita enjabonada. Porque el sábado,
2: amén,
1: porque el sábado no se miden horas, se miden antojos, en pendientes y en planes que empiezan con un no más tantito. Oigan, y vamos a empezar con ustedes, mis queridas y mis queridos Aries. Aries, hoy te despertarás convencido o convencida de que vas a descansar, pero en menos de una hora ya habrás aceptado ayudar a alguien, mover un mueble, ir al súper, acompañar a un amigo o hacer alguna actividad con alguna otra persona. Recuerda que tú eres de corazón noble y siempre el ayudar te hace sentir bien. El universo te recuerda que decir no también es un acto de amor propio. En el amor, alguien quiere compartir tiempo contigo, no solamente mensajes con stickers. Tu número de la suerte es el 33. El huevo del día, si vas a arreglar la casa, no termines remodelando la vida de todos.
2: Y vámonos con los amigos de Tauro. Tauro, este sabadito es prácticamente un homenaje a tu personalidad. Un buen desayuno, música tranquila, ropa cómoda y una comida muy rica. Solo cuidado con pensar que como este fin de semana se vale de todo, mira, porque el lunes siempre cobra factura, ¿eh? Tu número de la suerte es el 18. Tu huevo del día, la felicidad, cabe perfectamente en un café y una buena compañía.
1: Eso. Vámonos con el siguiente, Géminis, mis queridas y queridos Géminis, hoy tu agenda cambiará al menos 4 veces, te invitarán a un lugar, luego a otro y terminarás donde menos imaginabas. Recuerda hacer un mapa más o menos de tu recorrido por si pierdes la conciencia y mañana puedas recordar a santo y seña qué es lo que hiciste. Será un gran día para ti y para conocer a personas o reencontrarte con alguien de tu pasado. En el amor, tu espontaneidad será irresistible. Tu número de la suerte es el 25, el huevo del día, si sales por tortillas y regresas 3 horas después, al menos lleva tortillas.
2: Y vámonos con el signo de Cáncer. Cáncer, hoy los recuerdos aparecen de manera bonita. Una canción, una fotografía o un olor podría llevarte a un momento especial. Aprovecha para llamar a alguien que hace tiempo no escuchas. En el amor, menos dudas y más abrazos. Tu número de la suerte es el 11. Tu huevo del día. La nostalgia sabe mejor cuando viene acompañada de una sonrisa.
1: Para ti, mi querida y mi querido Leo, vámonos rápidamente con ustedes, Leo. Donde llegues habrá ambiente. Sin proponértelo, organizarás la plática, elegirás la música o terminarás contando la anécdota que haría reír a todos. Serás el punto de encuentro, el punto de reunión, el punto de la felicidad en este día. Así que aprovéchalo y capitalízalo. Esto te servirá para tener, alargar o incrementar tu lista de contactos para el momento que lo necesites. En el amor, alguien está esperando que tomes la iniciativa. Tu número de la suerte es el 21. El huevo del día. Está bien ser el alma de la fiesta, siempre que también ayudes a recoger, flojín.
2: Y vámonos con los amigos de Virgo. Virgo, tu plan, mira, era descansar. Uy, ¿qué crees? Pero ya hiciste una lista de pendientes, otra de compras y una tercera de cosas que además deberías de hacerlo mejor. Respira, Virgo. Ya sabes, el sábado también sirve para no producir. Tu número de la suerte es el 7. El huevo del día, no dobles las toallas a la vista de nadie. Mira, esto nadie te lo está calificando.
1: Y con esto nos vamos a la pausa identificativa de la media, mi querida Natalia y no Jiménez, pero regresamos con más en esto que es
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2: Y así de rápido estamos de vuelta. 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
1: Y vamos a continuar con la siguiente parte de los horóscopos que nos tienen aquí muy presentes con ustedes. Esténse muy atentos y vámonos con ustedes, mis queridas y mis queridos Libra. Libra, alguien te preguntará ¿a dónde vamos? Y ahí comenzará una aventura porque elegir nunca ha sido tu deporte favorito. No entres en pánico, trata de pensar qué es lo que más le gusta a la mayoría de tus amigos y bueno, pues elige lo de la vieja confiable, algo donde siempre les encante ir a la mayoría y así te saldrás de este problema. Hazle caso al primer lugar que te haga sonreír. La persona que se preocupe por hacerte sonreír, por dibujarte una sonrisa en el rostro, puede ser la persona más importante de tu día. En el amor, una coincidencia podría alegrarte el día. Número de la suerte, el 20. El huevo del día, cambiar de opinión, también quema calorías, pero no abuses, si no, quedarás más flaco de lo que crees.
0: Y vámonos con los amigos de Escorpión. Escorpión, notarás quién está enamorado, quién está mintiendo y quién solo quiere que le invites un café. Así que no te vayas a estar haciendo telarañas ni haciéndote ilusiones. Tu intuición no falla, pero hoy úsala para disfrutar, no para investigar, que eso no te queda. En el amor, deja que las cosas sucedan naturalmente. Tu número de la suerte es el 15. Tu huevo del día, no revises la última conexión de nadie. Vive más tranquilo.
1: Vámonos con ustedes, mis queridas y mis queridos Sagitario. Oficialmente, hoy eres el encargado de convencer a todos de salir. Tú vas a ser el alma de la fiesta y tú vas a ser el sonsacador. Vas a ser al que las mamás de todos tus amigos con los que salgas te la van a refrescar y probablemente lo vas a lograr. Será un excelente día para la carretera, playa, porque o simplemente descubrir un lugar nuevo en tu prioridad será en tu ciudad y bueno, lo podrás disfrutar en compañía de todos tus amigos o familia. En el amor, alguien comparte tus ganas de improvisar. Tu número de la suerte es el 31, el huevo del día. Si el plan cambia 5 veces y aún así te diviertes, era el plan correcto.
0: Vámonos con los amigos de Capricornio. Capricornio, si hoy abres la computadora por voluntad propia, los astros podrían pedir una explicación, ¿eh? Es sábado, el trabajo puede esperar unas cuantas horas. En el amor, una plática sin hablar de pendientes, mira, hará una plática maravillosa. Tu número de la suerte es el 6, tu huevo del día. El descanso también produce buenos resultados.
1: Vámonos contigo, mi querido Capricornio. Capricornio, el día de hoy, mis queridas y queridos Capricornio, si hoy abres la computadora, si hoy abres la computadora por voluntad propia, los astros pedirán una explicación. Es sábado, el trabajo puede esperar unas horas. En el amor, una plática sin hablar de pendientes hará maravillas. Tu número de la suerte, el 6, el huevo del día, el descanso también produce buenos resultados.
0: Vámonos con los amigos de Acuario. Acuario, ya saben, si hoy alguien dirá qué ocurrencia tan rara y 5 minutos después todos estarán copiando esta idea, ¿qué crees? No pierdas la capacidad de sorprenderte porque pues esto puedes, esta emoción puedes causarla tú, ¿eh? Y en el amor, una amistad podría regalarte una bonita sorpresa. Tu número de la suerte es el 14, tu huevo del día. Ser diferente sigue siendo tu mejor accesorio.
1: Mis queridas y queridos Piscis, hoy será un día para disfrutar sin reloj. El tiempo es tuyo, apodérate, aprovéchalo. Un desayuno largo, una buena película o una plática pueden recargar más energía de la que cualquier siesta. Es importante que aproveches este día en el cual, bueno, la oportunidad y el ahora sí que todos los astros y toda la energía te llegan de manera positiva, porque esto te hará estar bien durante el resto de este mes y, bueno, para principios del mes que se acerca. En el amor, una mirada dirá más que muchos mensajes. Tu número de la suerte es el 22, el huevo del día. No pienses en el lunes. El lunes todavía no ha sido ni siquiera invitado. Es más, elimínalo de tu calendario.
0: Vámonos con el cafecito cósmico, el signo que necesita dormir unas horas más, Tauro, el cascarón roto. Hoy quien debe esconder la cartera es Géminis, porque entre una salida u otra podía terminar invitando hasta lo que, mira, se le había pasado. El huevo enamorado del día de hoy, el universo, mira, le guiña el ojo a Cáncer. Un gesto sencillo puede convertirse, en un momento inolvidable.
1: El huevo de oro, la mejor vibra del sábado es para Sagitario, que encontrará diversión donde otros solo ven un día normal. El huevo estrellado, los astros confirman que la frase "solo voy a dar una vuelta" tiene una duración aproximada de 4 horas y 2 comidas. La gallinita sabia dice, la vida es demasiado corta para guardar los platos bonitos, los abrazos sinceros o las risas por vergüenza. Y bien, así terminan los horóscopos con huevos de hoy. Si los astros te alinearon, bueno, pues invítenos un cafecito. Y si no, échale la culpa a Mercurio, que está en retrógrado. Recuerda que Mercurio retrógrado son las cosas al revés, que siempre anda haciendo de las suyas. Sonrían, disfruten el día y recuerden, los problemas como los huevos se enfrentan mejor cuando se dejan enfriar.

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1: Y después de esto nos vamos a la pausa promocional del minuto 45, pero regresamos con más en esto que es Huevos Días.
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4: Las 9 con 45 minutos.
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1: Y estamos más que listos para el enfrentamiento de esta mañana, el enfrentamiento riguroso, arduo. México, soy tuyo. Yo sé que me vas a apoyar con esta canción. Traigo en mi equipo a la única, a la inigualable. Ella es Yuri, que viene cantando esta canción dedicada para todas las mujeres guapas, hermosas.
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0: Bueno, pues ahí está. Vota al 983-102-5055 por Yuri.
1: Pero no es la única canción, bebé, porque yo traigo una canción buenísima. Buenísima para sabadito, para que la señora lave bien en casa, para que la señora hoy sabadito nublado no esté pensando en otra cosa, sino en cosas bellas. Traigo a Gloria Trevi con Una Rosa Azul.

0: Ay, ay, ay, usted, algo rico para este sabadito, algo para que usted se...
1: Algo para sacar el ronco pecho, ¿eh? No todo es bailar aquí, señora, llore. Hoy, fin de semana, sabadito, llore. Llorar es limpiar el alma, amiga.
0: Sí, vale la pena a veces, bebé, entrar y una limpiadita de ojos, una lavadita de las niñas y una, mira, aquí.
1: Aquí, lista, otra repuesta.
0: Vez, exactamente. Bueno, aquí pues como ahí si está. Nada.
1: Vote, vote, vote, vote, señora, vote por la canción que más le guste, Yuri o Gloria Trevi. Ahí están a través de los boquetazos del 89.7 de su FM. Mi querida Natalia Hino Jiménez, teníamos llamada, pero ya nos colgaron, amiga.
0: Siempre no, ¿verdad?
1: Siempre no, y que a Chuchita la bolsearon y todo este asunto, imagínate qué bárbaros.
0: Así es, como que luego, ya no dice.
1: Ya no dice. Huevos Díaz, voto por la de Yuri, saludos, perfecto. Detrás de mi ventana, qué bonita canción. Sí. Se me va la vida contigo, pero sola. Está buenísima. Sabadito, dice,
0: saludos, escuchamos en la colonia Nueva Reforma. Por Will, soy Lupita Pineda, dice.
1: Órale, doña Lupita, un besote hermosa. ¡Mua! La amo con todo mi corazón. Muchísimas gracias por estar al pendiente. Y por supuesto, hoy vamos a yuriciarnos todos.
0: ¿Y qué le pasa a Lupita?
1: No sé.
0: ¿Qué es lo que quiere?
1: Bailar.
0: ¿Y por qué no baila?
1: Lupe, se te perdió la cadenita. ¿No? Era Carmen, ahora le podemos cantar. Lupe, se te perdió la cadenita. Lupe, ya sabes. Oigan, bueno,
0: aquí
1: pues.
0: Lo que no sabemos lo inventamos.
1: Lo que nos. No, hombre, si nos pagan a nosotros por inventar. Oye, y aparte de inventar, estaban inventando que las líneas telefónicas era para que estemos bien cuidados y protegidos y todo el asunto, y nada, tú. Nada. Tenemos una investigación como en Latinos. Tenemos una investigación de nuestra querida reportera y analítica de líneas telefónicas, Natalia Hino Jiménez.
0: Así es, hermoso.
1: ¿Cuál es tu reporte, amiga?
0: No, me encanta, dice, y no analítica, dice.
1: Y no analítica.
0: O sea, yo aquí esperando que me ponga con bombos y platillos. ¿Y qué creen, bebé?
1: ¿Qué?
0: Que el 30 de junio era el último día para registrar el teléfono. Ahí que andaba, que si sí, que si no, que tenían que registrar. Hasta esa fecha tenían plazo para
1: registrar. ¿Pero para qué quieren que registremos el teléfono, Chabela Vargas?
0: Justamente para que evitemos que extorsiones. Nos extorsionen. Tantas estafas que hay. Entonces, para eso iba a ser el registro, para que pudieras. ¿Pero qué crees?
1: ¿Qué?
0: El mexicano es más astuto. Y si tú no quieres registrar, tú ya puedes comprar. Mira, los de Tepito ya están vendiendo chip, ya con toda la información, todo y
1: chip,
0: todo.
1: Oye, mira, les voy a dar una idea. Si nos restringen la línea telefónica, porque no nos pueden obligar a eso, si nos restringen, me parece que hay algunas compañías de Estados Unidos que estaban vendiendo la forma de que ya no, ni por chip, ya creo que era por cuestión satelital nada más, te inscribías y ya íbamos a tener señal de Elon Musk.
0: ¡Oh!
1: Para que veas.
0: Imagínense. Y luego también decían que aquí tan actualizado que ahí en Tepito ya se estaban vendiendo los chips con toda la información. Ya traía el registro, ya traía todo, nada más lo ponías en el celular y ya. Te evitaba tanta cosa.
1: Con nombres diferentes,
0: ¿quién
1: ¿no?
0: ¿Quién sabe exactamente a nombre de quién iba el registro? Pero pues ahí vas a ahorrarte toda esa tarea. Esta es una de las cuestiones. Entonces, a partir del 30 de junio, era el último día para registrar. Aquí lo más raro que estaban diciendo, que estaban mandando una vez, ahora sí que una nota, porque tenemos dos compañías telefónicas muy fuertes acá en México.
1: Sí.
0: Y de su 100%, solo un 28% traía el registro, bebé.
1: Un 28%, pues te digo que los mexicanos somos necios.
0: Bebé, y decía, ¿pero por qué? ¿Por qué no quieren si lo están haciendo para la protección? Pero los mexicanos, mira, sinceramente, ya no confían.
1: Ya no confían.
0: Y ellos dicen simple y sencillamente que no, ¿pero qué creen?
1: ¿Qué?
0: Les extendieron el plazo, ahora va a ser hasta diciembre, bebé.
1: ¿Y qué crees? También no lo vamos a hacer. Mira, los mexicanos... A los mexicanos nadie nos tranza. Nosotros tranzamos, pero nadie nos tranza, ¿eh? Así que, si de tranza se trata, bueno, los mexicanos somos los meros meros. Como decimos, no le vengan a vender chiles a Herdes, oye.
0: Así es. Y decían que sería hasta el 30 de junio y el día primero ya estaba restringido según tu línea. Pero dicen, no vemos claro, no se quieren registrar, se están rehusando. Entonces, vamos a darle hasta diciembre. Entonces, ahorita, pues es por letras.
1: Por números. El último número de tu
0: sí, igual, entonces quedamos así.
1: El último número de tu número telefónico es el que va a contar para que si es el cero, empieza por el cero.
0: Perdón, la terminación de tu aquí andamos aquí con la lectura. La terminación de tu número telefónico es el

0: gusto. Pero si tiene plan, ¿qué creen?
1: ¿Qué?
0: Que ya valieron.
1: Ya me registraron, ya me notificaron tú.
0: Así es que ya les registraron sí o sí, así que usted ya sabe. Ni, si usted tiene plan, ni diga que no se ha registrado porque ya lo hicieron por usted. Ya. ¡Vamos a un corte! Y continuamos.
1: Ya nos vendieron la patria otra vez.
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0: Las 10 con un minuto.
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5: La mañana sigue avanzando y el cuerpo ya pide que ruede el balón en este sábado. Vayan preparando la botana y organicen sus horarios, porque hoy tenemos una cartelera de fin de semana que promete emociones extremas con encuentros simultáneos. Las acciones arrancan a las 4 de la tarde en punto con el Grupo L. La escuadra de Panamá se juega la vida frente a la potencia de Inglaterra y al mismo tiempo Croacia medirá fuerzas ante el despliegue físico de Ghana. A las 6:30 de la tarde se activa el sector K, con un duelazo de pronóstico reservado entre Colombia y Portugal, y a la par, el choque entre República Democrática del Congo y Uzbekistán. Y para cerrar la jornada por todo lo alto, en punto de las 9 de la noche, el Grupo J define el rumbo de Argelia ante Australia, y el regreso de Argentina para medirse contra Jordania. Un menú de gala, así que continúen con nosotros.
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0: pilotos.
1: ¡Amárrenla a la loca!
0: 10 de la mañana con 7 minutos que me dice, vamos al aire, grito yo. 10 de la mañana con 7 minutos y andamos nosotros muy al pendiente. Porque, mira, bebé, andamos ya esperando a la gente del TikTok. Ya aquí ya están armando todo. Ahora sí que ya llegaron todos los colaboradores. Ya llegó toda la producción.
1: Bueno, tenemos llamada, bueno.
2: Dedicada a realizar encuesta.
0: Ay, invitar a realizar.
1: Una encuesta, oigan. Yo digo, no.
0: No empieces.
1: Oye, es porque estamos diciendo, nos está escuchando el gobierno, tú.
0: Sí, invitar a registrar tu registro, dicen.
1: Te invitamos, te invitamos a que dejes de fomentar a que no se registren.
0: Somos.
1: Oye, imagínate que venga la Guardia Nacional a buscarnos y así que nos digan por estar.
0: Espósame. Espósame.
1: Tú eres de esas de las
0: señor
1: que.
0: Señor Justicia.
1: Es que no ha hecho nada malo. Pues toma, ahora sí llévame.
0: Tómame. Espósame.
1: Tú eres de esas de que le ve el lado bueno hasta cuando te van a llevar a.
0: Bebé, pues ya qué.
1: Al calabozo, Chabela.
0: Dice
1: Vargas.
0: Que si la vida no te sonríe, hazle cosquillas, baby.
1: Es cierto. Oye, sí, estás muy filosófica, oye. Vámonos rápidamente con esto que es el desahogadero mundialista.
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1: Y bueno, pues el día de hoy precisamente vamos a darle cuánto van los marcadores de los partidos que hubieron ayer. Noruega tuvo un enfrentamiento contra Francia quedando 1-4. Mientras tanto, Senegal contra Irak 5-0. Tuvieron la oportunidad de poder obtener estos 5 puntos en goles para poder seguir avanzando en este Mundial 2026. En el grupo H, Cabo Verde se enfrentó a Arabia Saudita teniendo como final no tan feliz un empate 0-0. En el mismo grupo H, Uruguay contra España participó y bueno, pues llevándose el triunfo. Y bueno, pues el único gol que hubo en este partido fue por parte de España. Mientras que en el grupo G, Nueva Zelanda tuvo competencia contra Bélgica teniendo un marcador de 2-0. Y en el mismísimo grupo G, Egipto contra Irán quedando en un empate de 1-1.
0: ¿Y qué crees también en el grupo L, Panamá? Esos son los juegos para mañana, son los grupos para mañana, Panamá, Inglaterra y el grupo L, Croacia y Ghana a las 4 de la tarde, y en el grupo K, Colombia y Portugal para mañana a las 6:30.
1: Así es, mientras tanto tenemos también en el grupo K a el Congo contra Uzbekistán, también van a jugar mañana. Y bueno, pues el grupo J, Argelia y Austria, y Jordania y Argentina. Son los partidos que tenemos pendientes para que ustedes también hagan sus apuestas y puedan participar con este tema mundialista, mi querida Natalia y no Jiménez.
0: Así es, bebé, mañana tenemos un día, un domingo, para estar viendo los buenos partidos.
1: Así es, todo el mundo, el pretexto, las chelas, a todo lo que da, oiga. Aunque nos llueva, nos truene, nos relampaguee, somos Mexican Power. Power, dije.
0: Es que bebé,
1: actívate, como, chamaca.
0: Es que bebé, ¿sabes qué? Que una vez que entro, ya estamos en el TikTok.
1: No, sí te metiste de lleno.
0: Nos activamos nosotros y tenía yo el volumen. Y ahí nos iban a escuchar ahí todos los TikTok. Pero ya estamos aquí en las redes sociales, en el TikTok como Latidos FM. En el TikToki, así que usted nos quiere ver, quiere chismear con nosotros.
1: El TikToki.
0: El TikToki, así que usted corra, córrale y aquí coméntenos.
1: Hoy veniste muy ocurrenta Natalia y no Jiménez.
0: Así que usted ya sabe, cotorre un rato con nosotros, coméntenos ahí desde dónde nos escuchan y cómo va a estar el marcador, porque este martes, bebé, va a haber partido, ¿eh?
1: Va a haber partido, así que bueno, para usted que le gusta el fútbol, apueste con... A usted que le gusta. A nosotros solo porque nos pagan 350,000 pesos. Vámonos con... Oye, hoy estamos de fiesta. Qué padre todos aquellos que cumplen años hoy sábado. Hoy tengo muchos cumpleañeros. Hoy tengo muchas fiestas a las que a unas no voy a poder acudir. Tengo 3 fiestas y son casi a la misma hora. Pero bueno.
0: No quedaré mal.
1: Y aparte, y aparte tenía un contrato, imagínate, para ir a hacer un show y no voy a poder porque prefiero embriagarme a ir a trabajar. Digo, primero lo que atonta,
0: primero,
1: amiga.
0: Primero, no lo que deja.
1: No, dinero no ya gané toda la semana. Ya toda la semana trabajé como burro, ahora voy a disfrutar.
0: Tampoco soy esclavo.
1: Tampoco soy esclavo del dinero. Digo, con sus aportaciones que ya vienen de todo este sindicato de hombres maltratados, ya nos va a alcanzar, amiga. Pero
0: sean puntuales con sus pagos, por favor.
1: Sean puntuales porque tengo que pagar, ya saben, la tienda que es parte de tu vida.

0: culinaria, porque es lo único que queda, preciosos.
1: Así es, mi querida Natalia Hino Jiménez. Oye, y ya que estamos aquí, vamos a empezar a mandar los saludos. ¿Hoy quién cumple su santo, mi querida Natalia Hino Jiménez?
0: Así es, bebé, hoy estamos sabadito, siempre andamos buscando motivos para festejar, para andar nosotros, bebé, sabadito, como que si no hay dinero porque estamos a final de quincena, ¿cuál es el problema?
1: Oigan, y bueno, pues mientras vemos cuál es el santo, de quién es el santo el día de hoy, quiero mandarle un saludo muy, muy grande a mi querida maestra Marta Castillo, que cumple años el día de hoy. Le mando un besote enorme, deseo de todo corazón que se la pase increíble, que la consientan muchísimo, ella que va a tener la oportunidad de irse a Bacalar a festejar, fíjate, un saludo muy muy grande para la maestra Marta Castillo hasta donde sea que se encuentre el día de hoy, y que bueno, que la consientan mucho toda su familia y amigos que vienen de fuera. Tenemos llamada telefónica también, mi querida Natalia Hino Jiménez. Bueno,
2: muy buenos días, muchachos. Resulta que en sábado hay huevos.
1: Hasta en sábado hay huevos, oiga. Ya le reconocí la voz aguarrientosa el día de hoy, imagínese. No, hombre, usted no perdona ni un día, ¿verdad, don Suncho?
2: No, yo soy de harina y huevo.
0: ¡Ya apareció don Suncho!
1: Ya apareció, ya vino a pagar. No andaba muerto, andaba de parranda. Eso, bailele, don Suncho, aunque sea.
0: Oye, pero hay que avisarle que ya lo bautizamos.
2: ¿Ah, sí?
1: Aquí somos cristianos también y hacemos el santo bautismo.
0: Se convirtió en Juan, el bautista.
2: Pero no quitan los cuernos.
1: No, los cuernos lo que le pusieron, oiga, ¿eh? Vaya a vigilar mejor a la gallina y a la casa, oiga.
0: Cálmate, que los caracoles van a hablar en un ratito, ¿eh?
1: ¿Qué pasó, don Suncho? Andaba muy perdido usted. Ya creímos que el sol lo había derretido.
2: No, estoy esperando mi promo.
1: ¿Su promo? Pues si usted nos dijo, ¿dónde les voy? No, muy machito, ¿no? Nos dijo, hace como 4 programas nos dijo, ¿dónde están y qué no, dónde están ubicados? Porque les voy a ir a pagar, dijo, les voy a llevar, ¿dónde va la promo?
0: Seguimos sentados.
1: Ah, más, no llegó ni la promo de refrescos sin azúcar, oiga. Ah, nada, nada.
2: Pero pues no me sientes la dirección, luego me dijiste que te pegaban.
1: No, ¿cómo me van a pegar aquí? Aquí mi compañera es igual de satánica que
0: aquí
1: yo,
0: no
1: entonces.
0: No le pegan ni la gripa.
2: Eres un hombre maltratado.
1: Soy un hombre maltratado, sí. Así como lo ve, mi esposa me pega. ¿Cómo?
2: Todavía quieres la promo, peor vas a quedar.
1: No, hombre, no importa aquí que nos maltraten, que nos peguen, pero que no nos dejen nunca, jamás, oiga. Aquí somos...
2: ¿Qué pasa? Que el hombre golpeado es maltratado y dejado, y olvidado.
1: Oye, olvidado, ¿cómo sabe usted? Usted es brujo, ¿va? Se me hace que nos está siguiendo.
0: Devuélvame mis caracoles.
1: Dime. Devuélvame mis caracoles, oiga, porque se me perdieron hoy en el camión.
2: Yo no uso caracoles, yo uso el sastum.
1: ¿El qué?
2: El sastum.
1: ¿Y eso qué es o con qué se come, oiga?
2: La bola de cristal.
1: Ah, bueno. Es que usted es de los brujos.
0: Español, por favor.
1: Usted es de los brujos de por antes de Cristo. Por eso, nosotros somos de los brujos de Disney. Don Suncho, qué bueno que se comunica con nosotros. Nos da gusto que esté vivo todavía y que siga rondando en la ciudad capital del estado de Quintana Roo.
2: Pues para que veas que no me ahogué con la promo que no quisieron.
1: Ya sé, don Suncho, un día de esto. Oye, le vamos
0: que
1: a pagar.
0: No quisieron, dice, ¿cómo son? Mire, yo siempre he dicho que los hombres son mentirosos y aquí comprobadísimo.
1: Que va a dejar mal a esta pobre damita indefensa, don Suncho.
2: No, ¿te imaginas? Si así como estás violenta, con la promo.
0: Ya sabe, ¿eh? Mire, que yo aquí en los caracoles ya vi dónde vive, le vamos a caer a huevazos.
1: Ahora me entiende, a huevazos, porque nosotros no golpeamos, nosotros damos huevazos.
2: Pero ya ni modo, más voy a tener que cuidar que no me peguen duro.
1: Eso. Muy bien, don Suncho, ¿le quiere mandar un saludo a alguien?
0: Don Suncho.
2: Pues a mí mismo.
1: Ay, usted se parece al mismo que cumplió años ayer. Pues le mando muchas felicidades a la persona que soy yo mismo, dice.
0: Así, un saludo para don Suncho de parte de yo mismo, don Suncho.
1: Don Suncho.
2: Dale, pues, muchachos, cuídense.
0: Adiós, ya me harté de ustedes. Sí.
1: Gracias, don Suncho, y ya lo tengo registrado en el Sindicato de Hombres Maltratados, ¿eh?
2: Ya está, a ver cuándo hacemos la visita.
1: La primera reunión. Órale, don Suncho.
2: Las iniciaciones que hacen en el club, no se quiten la peineta, el chipichip y nada de eso.
1: Entonces, sí, le vamos a dar, ahorita le voy a decir fuera del aire que le vamos a dar de bienvenida. Dale, que pase buen día, don Suncho.
2: Muy buenos cates, ¿no?
1: Bye. Ay, este Don Suncho. Yo no sé si decirle Don Suncho o Yepeto, porque habla como primero como Don Suncho, como que es bien catarrín.
0: Pero le encanta, le encanta, le encanta la mala vida. Porque hasta solito marca.
1: Hasta solito marca.
0: Se pone de pechito.
1: Oye, mientras seguimos platicando con Don Suncho, vámonos a la pausa del minuto 15 y regresamos con más en esto que es.
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5: Las 10 con 18 minutos.
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1: 10 de la mañana con 27 minutos, 10 de la mañana con 27 minutos, mi querida Natalia Hino Jiménez, tu voz aguardientosa ya empieza como que a alegrarse, amiga.
2: A pedir algo
1: que no es agua bendita.
2: Así es, anda venenosa la voz, pero déjeme decirles, llegó el momento de pedirles a ustedes que manden su mensajito, recuerden con la fecha de nacimiento y el primer nombre de su esposo, su esposa, de su amigo, de su amiga, para que aquí le demos lectura a los caracoles. Que realmente sepan ustedes qué signo es, si su esposo es una persona fiel, si no es fiel, si realmente quiere estar con usted por amor, ajá, o por interés.
1: Así es, eso, que nos manden los primeros nombres rápidamente, porque ahorita tenemos a los primeros que nos manden, son los que les vamos a dar lectura ahorita, 983-102-50-55. Si tú quieres saber si a tu marido le está tirando la onda a alguien, te lo voy a decir aquí por la lectura de los caracoles. Ahorita voy a tirar mis caracoles, no hombre, imagínate esto. Y si quieres un remedio, pasamos la ruda con los huevos y un poco de alcohol y tan, se acabó la mala magia, amiga.
2: Y tenemos el mensajito de audio precioso.
1: A ver, vamos ahí a escuchar, espérame, dame un segundo. Mientras tanto, le seguimos dando la bienvenida a todos nuestros amigos del TikTok que siguen con nosotros fielmente. Muchísimas gracias. 7,935 personas, gracias. Vamos a ver el mensaje, dice así.
3: Yo mismo. Huevos Días, espérate, Nati, espérate. No todos somos iguales, acuérdate que yo les mandé mensaje cuando les dije que les ibas a ir a conocer a ti y a Jenny y no me contestaron mi mensaje y sin embargo fui y les llevé un obsequio. Así es que acuérdate que no todos los hombres somos iguales y mentirosos, ¿eh? Así que no hables mal de todos.
1: Te mandó un obsequio. ¿Qué es eso? ¿Quién te dijo que yo te dije, Yadira?
2: Perdón. No voy a generalizar, tienes mucha razón, precioso. Un saludote para el precioso Crucito, porque nos puede dejar sin agua, ¿eh?
1: Ah, pues ahí está, síguele reclamando a todos los hombres, pero te digo. Yo no sé quién te hizo tanto daño.
2: Tiene razón.
1: Que nos echa la culpa a todos.
2: Nos trajo un delicioso cafecito, así que le agradezco, bebé. Pero Will no probó ese café, entonces tienes que traerle agua también.
1: No, no me gusta el café. No, como cuando dijiste el campo. No, se va a echar a perder el pasto rápido.
2: Así que
1: aquí tenemos el primer nombre. Se llama Enrique Josué. Dice, déjame, echo los caracoles. Y los caracoles dicen que tu marido es muy ojo alegre. Tu marido Enrique Josué, que nos dice que nació el 3 de octubre del 87, dice que precisamente, como es muy ojo alegre, él le tiran mucho la onda a las mujeres por donde va a su paso. Es importante que este fin de semana lo encierres bajo llave en el cuarto más seguro. Bajo llave él va a sufrir y va a sudar todas esas hormonas que de repente llaman mucho la atención y va a cambiar la mentalidad porque él piensa mucho en ponerte el cuerno, pero le da miedo que de verdad lo pueda lograr porque te ama. Pero su instinto está obligado a hacerlo. Así que bueno, ahí está, este es lo que me dice para tu marido. Tenemos llamada telefónica y dice, bueno. Aquí, bueno. Ay.
2: Bueno.
1: Ah, es aquí. Bueno.
4: Bueno.
1: Ay, hola, señora, ¿cómo está? Qué gusto.
4: Muy bien, gracias a Dios.
1: Oye, ¿de qué colonia nos marca?
4: Pues quiero saber si mi esposo, porque no le gustan los gatos, ni los perros. Quiero saber por qué, porque de antes sí le gustaban.
1: ¿Por qué no le gustan los gatos
4: y
1: los perros?
4: No sé si hay algo allí, no lo sé.
1: ¿Cómo se llama tu marido? ¿El primer nombre de tu marido?
4: No le entiendo muy bien, no le escucho muy bien.
2: ¿El nombre de tu marido?
1: El primer nombre de tu esposo.
4: Jorge Antonio Mayo.
1: Jorge, nada más el primero, Jorge Antonio. ¿De qué fecha de nacimiento es?
4: Es del 64, 4 de junio.
1: 4 de junio del 64. Bueno, tu marido tuvo una experiencia muy mala de joven, de muy chiquillo, con los animales. Dice que él ha desarrollado como un miedo que de repente lo confunde como con un terror con los animales. En este caso, pues bueno, es una cuestión de que nada más tenga que pasar más tiempo con algún felino para que pueda desarrollar de nueva cuenta esa simpatía o esa empatía con estos animalitos. Pero no es nada malo, no es nada, todo está en su mente de tu marido. Así que si tú le quieres dar una sorpresa, regálale una mascota.
2: Una gata.
1: No, pero
4: muchas gracias.
1: Pero no gata de carne y hueso, ¿no? Porque hay muchas de esas.
4: Sí, participar. participamos.
1: Participan, muy bien, perfecto. Aquí le vamos a anotar su nombre, ¿oyó?
4: Muchas gracias.
1: Gracias, hasta luego, bye bye. Ahí está, mira. Así ¿cómo es. Ves?
2: Y llegaron más mensajitos preciosos para los caracoles. Caracoles, dice, nombre Dulce del 210782, lectura de caracoles. Dice.
1: Dulce 210782. Vamos a ver. Bueno, pues, Dulce, creo que a ti te van a hacer una invitación este fin de semana para que vayas a dar la vuelta. Se va a hacer como una reunión de amigos con tus compadres, ¿sabes? Alguien te va a guiñar el ojo ahí, mi querida Dulce. No caigas, porque recuerda que tú tienes un compromiso con tu marido. Tu marido también está pensando en salir. Cada que va a la tienda de la esquina, tu marido tiene como que un intercambio de miradas, mi querida Dulce. Dulce, tú eres cáncer, del signo de cáncer, y bueno, pues este signo de repente como que le encanta la ligereza, ¿eh? Así que mejor evita ir a esa reunión el día de hoy para que no tengas problemas con tu marido, güey. Vámonos a la pausa de la media y regresamos con más lectura de caracoles. Esto es...
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1: 10 de la mañana con 37 minutos, 10 con 37 minutos. Y recuerden que el día de hoy, Natalia Hino Jiménez y yo estamos en un enfrentamiento. Yuri contra Gloria Trevi. Y el día de hoy, recuerden votar al 983-102-5055. Porque yo vengo defendiendo esta canción que, bueno, me llena de emoción. Me llena de sabiduría. Porque siempre me encuentro detrás de esa ventana, oigan. ¡Sas culebra!
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1: 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Señora allá en casa, suelte la escoba y cante.
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1: Recuerda, vote a 983-102-5055 si quiere a Yuri o si quiere esta canción.
3: La canción de la señora Gloria Trevi, que nosotros venimos con esta canción. Hoy sabadito, que el clima lo está pidiendo, queremos algo más tranquilón. Por eso traemos a Gloria Trevi con esta canción, Una Rosa Azul.

0: Y bueno, pues ahí están las dos canciones. Vote 983-102-50-55. Queremos ver los votos. Vamos muy bajos en votación. Vamos 35-12. El día de hoy necesitamos incrementar. Sábado de pudientes, oiga. Estamos de vuelta, mi querida Natalia Hino Jiménez, aquí en la capital del estado de Quintana Roo. Si usted tiene carro descapotable, no lo saque porque hay mucha gente envidiosa, oiga.
1: Porque lo pueden mojar.
0: Hoy lo pueden mojar, suba su cristal, recuerden que no, hombre. Ahorita se le cierra cualquiera, oiga.
1: Y bebé, llegó el momento de los caracoles. Dice, soy del 17 del 0289, en Wilber Cruz.
0: Wilber Cruz, queremos saber. Wilber Cruz, tú eres acuario, Wilber Cruz, y fíjate que normalmente los Wilber tienen una facultad para ser muy infieles. Tú eres muy infiel, Wilber, y yo creo que si estás con pareja ahorita, si estás casado, tú tienes una dificultad muy grande para poder no engañar a tu pareja, porque a ti se te da, te llueven como popós con la mosca, ya sabes, eres una poposota. Lo que tienes que hacer es realmente quedarte solo y no tener ningún compromiso con nadie. Toca tu cuerpecito solito, juega tu cuerpecito solito y así no le vas a hacer daño a ninguna mujer. Yo te recomiendo eso. Y si estás con alguien, yo le recomiendo a tu esposa que te vigile muy de cerca, que te revise el teléfono, que esté muy pendiente de ti, porque mira, tu marido es muy de esos. Todos los Wilbers, si tú estás casado con un Wilber, con un Wilson, con un Wilfredo, ten mucho cuidado porque es muy de esos, muy de esos.
1: Ahora va a ser alias el cacas.
0: Alias el cacas.
1: Lo acabas de hacer pedazos. Y el cuate no vino.
0: Oye, es que somos muy de esos los Will. Yo me llamo Will también, imagínate, por eso lo digo. Otro mensaje, Natalia Hino Jiménez.
1: Precioso. Y tenemos un mensajito, dice...
0: Bueno, te pago para que te vengas a reír, ¿o qué?
1: Es que te dejo aquí el chico, cuando dijo, es Will, mi tocayo, todo va a estar súper bien.
0: Súper padre.
1: Mándalo, mi amor, no importa, no y pasa nada.
0: Aquí la
1: dale, la, que es el caca.
0: Sornat ya la bautizó como el caca, Sornate, es ella.
1: Y el cuate no vino.
0: Siguiente.
1: Acabas de barrer y trapear con ese pobre tipo.
0: Pobrecito tú.
1: Dice, soy del 29 de febrero, dice, del 84. Ay, me llamo Juan.
0: Juan, pero Juan, necesitamos que nos pregunten de sus maridos, de sus esposas, de ustedes, va a ir contra ustedes, ¿eh? Mira, Juan, yo creo que tú has estado tirándole la onda a muchas mujeres, pero nadie te ha pelado hasta el momento. Eso es, Juan, porque tu mamá no te bañó con miel. Necesitamos que tú ahora te sientas un hot cake y precisamente el domingo a las 12 de la noche, cuando las estrellas salgan, te eches un bote de miel, pero miel natural, y que te pares cerca de un panal de abejas. Todas las picoteadas que te van a dar las abejas van a abrir la oportunidad de que salga toda esa mala energía de ti y que, bueno, tengas muy cerca de ti tu teléfono para que llames a la ambulancia y te puedan rescatar. Después de eso vas a romper como ese hechizo de mala suerte y vas a tener la oportunidad de tener, mira, pero un titipuchal de chicas atrás de ti.
1: Dice aquí, jaja, mejor dice no envío mi fecha, ya me dio miedo, dice.
0: No, por eso les digo que envíen la de sus esposos. O si tú quieres saber si tu mujer te está engañando, si tu marido te está engañando, es lo que nos tienen que preguntar.
1: Mira, dicen aquí, el Juan bien hinchado va a quedar, dicen.
0: No, pero es que así se te sale. La abeja tiene el don de el huequito que deja, libera la mala energía, amiga.
1: Ahí está, usted vaya por su huequito.
0: Vaya por su huequito, dice, con las abejas. Otro mensaje, amiga.
1: Dice, fuera de broma, ya me picotean las abejas, dice, en la Plaza de las Américas.
0: Ay,
1: ya
0: sí.
1: Lo habían picoteado, dice ahí.
0: Ah, pues tú, amiga, ya estás curado. Tú ya estás curado, entonces.
1: Por eso yo no quería mandar su fecha de nacimiento, dice. Ya le dio miedo.
0: Ya le dio miedo. Oigan, pues bueno, ahí vamos a continuar nosotros, 983-102-50-55. Nos mandaron el voto también por la Yuri. Aquí nos habían pedido el voto por mi querida, ahí está, Huevos Díaz, mi voto es para Yuri, perfecto, detrás de mi ventana, sigan votando, 983-102-50-55, teléfono aquí en cabina. El día de hoy es sabadito alegre, sabadito de disfrutar. Recuerde, señora baquetona, usted agarra la escoba, no solo barra por donde ve pasar a su suegra, barra abajo de la cama, mueva la cama, ponga los chilpayates a que le ayuden. Si tuvo 14 hijos, 14 hijos le van a ayudar como enanos de Blancanieves a limpiar la casa.
1: Bebé, si tuvo 14 hijos que no tenía televisión. Sinceramente.
0: Imagínate, pues no, sí. ¿Cuántos regalos no va a recibir la señora el 14 de febrero?
1: ¿Cuánto regalo va a dar para Navidad?
0: ¿Cuántos regalos no va a recibir para... No, hombre, imagínate su cumpleaños, tú.
1: Para el día de su cumpleaños de la señora, simplemente todos están ocupados.
0: Ya, ella se volvió hasta socia del hospital privado donde se aliviaba, porque era cada año que iba. Cada año iba a aliviarse.
1: Pum, pum, arriba, ribototota, decía el señor. Yo lo que vine fue a esto, dice.
0: Ya te sientes bien, mi amor, le decía el señor. Ya, mi amor. Ahora, ya, pues ya vamos pasa, a hacer otro bebé.
1: 40 días, dice.
0: Ya no huelo a pañal. El olor a champú de bebé es bonito, ¿va?
1: Ah, sí.
0: El olor a talco de bebé, como su sudorcito es tan lindo. Si tienen un bebé, oigan, consiéntanlo. Le quiero mandar un saludo muy, muy grande a Lorena Macosta, también, que está de manteles largos. Muchísimas felicidades. Un besote enorme, que la consientan. Si usted conoce a Lorena Amacosta, felicítela, llévele un regalo caro, de esos carísimos, para que pueda pasar un día increíble, para todos los que están de manteles largos también, mi querida Natalia. Así y no Jiménez.
1: Así es, para toda la gente que anda de manteles largos, que hoy es un día especial que van de festejar, sabadito, que si hay pretextos que no hay dinero, mire, usted empeñe lo que tenga ahí, empeñe la tele, no pasa nada.
0: No sea piojo, si los señores empeñaron hasta su casa para ir al mundial, ¿usted por qué no puede empeñar su tele o su radio o lo que tenga para chupar este fin de semana?
1: Así es, que hoy, bebé, 27 de junio, nos toca felicitar y festejar a la Virgen de Perpetuo Socorro, imagínate.
0: Ay, si te llamas Perpetuo, felicidades. Y Socorrito, Socorro, también. También. Vámonos a la pausa, el minuto 45, ya volvemos.
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4: Las 10 con 45 minutos.
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0: 10 de la mañana con 52 minutos, 10:52, ya andamos aquí a la orden para el desorden. Así que usted, quédese con nosotros, que vamos a continuar con una historia. Que recuerden que usted nos puede mandar sus historias aquí a la página de Latidos FM Chetumal. Son completamente anónimas y nosotros le damos lectura. Tal vez no somos psicólogos, pero nuestro pecho no es bodega. Solo damos una humilde opinión. ¿O no, bebé?
1: Y así es, mi querida Natalia Hino Jiménez, y precisamente estamos en esta etapa, en esta historia, rompiendo el huevo, y nos mandan este mensaje que dice, esta carta: mi novio me pidió matrimonio en un restaurante lleno de gente, con mariachis y todo el show. Dije que sí por compromiso, para no avergonzarlo, pero la verdad es que yo no quiero casarme todavía. Llevamos apenas un año y siento que él me está presionando. Ahora tengo el anillo en el dedo. Todo el mundo me felicita y no sé cómo decirle que no quiero casarme sin romperle el corazón frente a toda su familia.
0: Ay, bebé, yo la verdad te voy a dar una humilde opinión. Sinceramente, mira, huye, huye. Es mejor un mal rato, mira, que una vida llena de arrepentimientos. Que el día de mañana digas, ¿por qué no salí corriendo? ¿Por qué no le dije que no? Mira, la familia de él siempre va a ser su familia. Entonces, no pasa nada, él al rato lo va a superar. Pero fuiste sincera con él y sobre todo contigo misma, que es lo mejor, lo más sano. Si es lo más sano alejarte de ahí, ni modos, bebé, a lo mejor. Y cuando tú le digas en que no, él puede encontrar su verdadera felicidad.
1: Yo creo que si ya duraste un año con él es porque pues tiene algo que te sigue llamando la atención. Tal vez te sientes segura, te gusta, sí, te sientes cómoda. Sí, un año, pues la verdad es que el tiempo para poderse casar es un estereotipo que ha dado la sociedad. Hay gente que se ha casado de conocerse 2 meses nada más y han sido muy felices. Hay gente que ha durado 14 años de novios y se casan y son infelices. El tiempo lo estereotipó la sociedad, pero yo creo que si ya le diste el sí, ahora sí, y ya la familia se está movilizando, ya empezaron a hacer los gastos y todo, pues ahora hay que ser responsables de tus actos, porque mejor le hubieses dicho que no en el momento y que pase la pena el asunto, pero no hasta ya después, y conforme te sigas callando, van a seguir creciendo las cosas como bola de nieve, y va a ser mucho más difícil poderlo parar.
0: Yo siento que estás a tiempo de decirle que no. Te voy a decir por qué, bebé, porque si no... Algo te dice, algo te está diciendo dentro de ti que lo que hiciste está mal. Quiere decir que no estás convencida y no lo hagas por quedar bien con la familia. Mejor queda contigo misma.
1: Son los nervios.
0: Y sal corriendo, dile, aquí está, gracias, la comida estuvo deliciosa, todo muy padre, muy bonito, pero simple y sencillamente no siento lo mismo que tú.
1: No dice que no siente lo mismo, dice que le da miedo, que no se siente lista.
0: Por algo, bebé, por algo siente esto, no se siente convencida. Cuando uno va a dar este paso...
1: ¿Y por qué dijo que sí?
0: Ya se siente convencida, se siente...
1: ¿Y por qué dijo que sí? ¿Hubiese pues dicho que no?
0: Todavía, porque dice, lo dijo claramente que por compromiso. Y te voy a decir algo, no, bebé, no te sientas así. Ahorita es tu momento de decir que no, todavía estás a tiempo. Todavía le puedes entregar el anillo y decirle a él, ¿sabes qué? Mira, yo sí necesito más tiempo.
1: El tiempo fue cuando le pudiste decir que no. Ahorita ya el gasto, bueno, si le vas a decir que no, como tú permitiste esto, entonces lo justo sería que regreses todo el dinero que ya se invirtió de los preparativos de la boda, porque la responsabilidad, él cumplió con lo que sentía su corazón en decir, oye, ¿te quieres casar conmigo? Porque lo creyó prudente. Ella también con prudencia debió de decir, ¿sabes qué? No me siento lista, o vamos a hablarlo, te agradezco, le da un beso, lo levanta y platica. No le debió de aceptar el anillo, porque una vez aceptando el anillo estás diciendo que sí, empiezan los preparativos, los gastos, empieza todo, y entonces es donde se complica. Imagínate que la familia ya haya gastado, no sé, 200,000, 300,000 pesos.
0: Bebé, y si en un futuro no le va bien en el matrimonio, ni ella va a ser feliz, ni lo va a hacer feliz.
1: Por eso
0: él.
1: Tienen que aprender. Acuérdate que decía, en los horóscopos decía algo muy, muy serio. Decía, hay que aprender a decir no. No siempre tienes que decir sí por cuidar a la otra persona. Te tienes que cuidar tú. Hay que aprender a decir no.
0: No, bebé. Dile que no, que siempre no te vas a casar y quédate con el anillo como la Beli.
1: Triunfando como siempre. Ahí está, que el público nos ayude a opinar y que nos diga qué es lo que siente, qué es lo que piensa, y nosotros de este lado también vamos a estar recepcionando esa información, mi querida Natalia Hino Jiménez.
0: Así es, hermoso. Hasta aquí la historia.
1: Oye, y bueno, pues ya estando de este otro lado, mi querida Natalia, recuerden que ustedes pueden seguir participando con nosotros a través de nuestras diferentes plataformas digitales.
0: Me encanta que dice, aquí podemos leer historias, opiniones, perdón, del público, y dice, quédate con el anillo, dice, como la Beli, ¿ya vieron?
1: Magali Céspedes nos dice, saludos, Will, feliz sabadito, sí. Saludos, Magali, un besote, Brian Holguín, saludos, Will, perfecto, dice Anita MX, a ver qué mentiras me inventan de mí, 270289, Magali, los caracoles para ti el día de hoy, vamos a ver qué te dicen. Magali, tu marido te está engañando, Magali. Yo creo que tu marido o tu novio o la persona que tú quieres que esté contigo, no puedo detectar bien con estos caracoles porque vinieron, son de aquí de la ribera del Río Hondo y no son tan sabiondos como los de Cozumel. Pero déjame decirte, Magali, que tú tienes que tener mucho cuidado precisamente con la persona que te gusta o con la que compartes tu vida. Lo que puedas hacer para que ya no te engañen y te ponga el cuerno, dale los chones que le vas a regalarle unos chones. Regálale unas trucitas y hazle huecos. Muerde, mordisquealo, ustedes engañan como ratoncitos, o ponle tantito queso y llévalo a una casa donde hay ratones. Que lo mordisqueen y los lavas bien con cloro y con todo lo que lo tengas que lavar y se los das. Una vez que se los des, no se los va a querer bajar para nada porque le va a dar pena que alguien más le vea los chones rotos.
0: Ya van a salir los nuevos de inteligencia, ¿eh?
1: ¿Ah?
0: Ya van a salir los chones de inteligencia.
1: Van a salir los chones, van a salir muy caros todavía, amiga. Sí. Ni a nosotros que ganamos 500 mil pesos a la quincena nos alcanza.
0: Con huella digital, déjenme decirles.
1: Imagínate, ¿eh? Nombre.
0: Ese chisme es para el lunes.
1: Así que mi querida Magali, ahí está. Ricky Banderas, un saludo, nos manda guiño, guiño. Nos mandó un corazón también.
0: Sí.
1: ¿Cuántos corazones? Ya llevamos como 10, ya completamos para medio refresco, oigan.
0: Perdón, para
1: ya completamos para un cablecito, para la cinta aislante negra.
0: Oye, y dice aquí, nos dicen aquí en el TikTok, dice, y que luego empeñe el anillo. Que le diga que no, adiós, bye bye, y se quede con el anillo y lo empeñe.
1: ¡Sí, que lo empeñe!
0: Que haga una fiesta y nos invite.
1: Que nos inviten, oigan, sí.
0: Sí, que nos inviten.
1: ¡Sí, que nos inviten! 10:00 a.m, 11:00 a.m. ya, mi querida Natalia Hino Jiménez, nos vamos a ir con la pausa identificativa de la hora y nos vamos a ir despidiendo del TikTok. Gracias a todo nuestro millón de seguidores que tenemos ahorita conectados con nosotros. Les agradecemos mucho. Ojalá, si todos nos dieran un peso ahorita, fuéramos millones, 1,000,000 de pesos tendríamos. Pero como tenemos puro seguidor, piojo, pues no nos da nada, ¿va? Ni modo, así es la vida, oiga, ni modo, así es la vida. Tendremos que seguir luchándole, amiga, de aquí a vender esos perfumes de catálogo.
0: Sí, no hay de otra. No hay que dar marcas porque
1: y esos plásticos de catálogo. Por eso dije de catálogo, no dije marcas. ¿No?
0: Vámonos, cuantificación de la hora y continuamos. Recuerda que estás en Huevos Días.
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0: 11:05, ya estamos ya en la última hora de este programa más exitoso de la radio aquí en Quintana Roo. Muchísimas gracias por sintonizarnos y por supuesto ser parte de este gran movimiento que tenemos el día de hoy, movimiento de los hombres maltratados. Hoy hay mucho hombre maltratado. La neta, ¿tú conoces algún vecino, algún amigo, alguien? Así cuando sales con tus amigas, hay amigas que de repente no dejan ni hablar al novio, amiga. ¿No? ¿No te ha pasado?
1: Yo, sí. Mira, yo voy, mi pecho no es bodega, ¿eh? Y voy a hablar. Yo ayer me tocó ir a visitar al amigo Jacobo y me tocó ver que las dos damas que llegaron son, mira, domadoras.
0: Domadoras, ¿verdad?
1: Domadoras.
0: Así sí, ¿por que, qué características viste? ¿Qué características crees que tiene una mujer que es domadora?
1: Mire, es de la que le dice, a ver, párate ahí, espérate, siéntate. Y el señor, mire, ni pío.
0: Ah, de los que llegaron a comprar lentes, dices tú, ¿no?
1: Ahí, y luego el señor, pues, creo que escuchó que el doctor le diga adelante. Y él iba, le dice a la señora, no, todavía no, siéntate. Así, y yo, estamos agradecidas.

0: Yo vi que la señora así como que... Aquí, mira, aquí...
1: aquí mi chicharrón, cállate. Ese te queda bien porque yo te lo voy a pagar. Mi amor, pero es mi cállate. Y yo te lo voy a pagar.
0: Para cerrar, para confirmarlo, bebé, dice, le dicen, ¿cuánto va a ser? Y ya le dan el precio. Y la señora, ella saca la tarjeta de bolsa.
1: ¿En serio?
0: Aquí está la que domina. Yo, Dios, dije, ¿a qué hora está? Clase, su curso, ¿dónde es? No sé.
1: Aquí Will tiene que entrar, dijiste. No. Will tiene que entrar a rescatar a este pobre hombre maltratado.
0: La verdad, ya de último viendo dije, ya sí, pobre, no. Ay, mi vida.
1: Imagínense que hasta para que a Natalia le dé tristeza a un hombre. No, hombre, debió de estar difícil el caso.
0: Ay,
1: tú.
0: Ay, mi vida, ¿cómo ayudarte, precioso? Au, au, au. Un lobo domesticado. Sí, bebé, sí me tocó ver el lobo domesticado. Bebé, yo digo que sí, pero no hay que abusar, no. De repente sí, hay que decir, ahí calladito. Pero no, tampoco enfrente de todo mundo. No hay que dejarlos así, bebé.
1: ¿Verdad? Fíjate que es más común de lo que crees. Cuando vamos a las carnicerías o cuando vamos a... Jaime, tráeme esto. Jaime, prende el carbón. Jaime, se cayó el niño. Jaime, pásame lo que está en el refri. Jaime, dale a la comadre, por favor. Jaime, ve por las tortillas, faltaron tortillas. Así.
0: Sí.
1: ¿Qué vamos a comer? Llegamos a un restaurante. ¿Qué vas a pedir? El mesero le da la carta primero y él... corre la carta para ella, para que ella escoja tú.
0: Y luego ella le dice, y te vas a comer, y unos camarones para él. Y él, es que me dan alergia, y te los comes. Imagínate,
1: los
0: ya está
1: hombres.
0: Colorado el tipo y, aquí no me vengas a vomitar, te la comes.
1: Te lo comes, lo pagas, pero si es mi dinero, lo pagas. No, imagínate si nos hacen así, amiga. Por eso, los hombres unidos, jamás seremos vencidos. Los hombres unidos, jamás seremos vencidos. Voy a poner las oficinas. Van a estar las oficinas de los hombres maltratados aquí un costado de Luna Medios Corp. Aquí vamos a tener las oficinas oficiales. Vamos a tener el emblema, ni un hombre más. Ni un hombre más, ni una lágrima más.
0: Y diario se unen como 10, ¿no? Y ya van a venir a inscribirse como 10 hombres más, imagínese. No, pero yo digo que sí, o sea, si vas a abusar de ellos en casa, detrás de la puerta, ahí sí. Mira, vamos a salir a comer. O cuidadito, y cuando entreguen el menú, levantas la mano. Cuidadito, y pasa una persona y volteas a ver. Cuidadito, aquí.
1: Ya ni podemos morbosear tú, ya no podemos, porque hasta el ojo nos tienen como que tienen eso, lo que tienen las autoridades de Estados Unidos, que la retícula del ojo, el iris, ya ves que nos los escanean. Parece que así tienen ellos en su aplicación. Apenas vemos a alguien así, ¿tú? ¿A quién miraste? Aunque estén viendo para el otro lado,
0: Bebé, porque hay hombres que de repente sí. Aquí sí voy a decir, aquí hay hombres que de repente, les anda brincando el ojo porque quieren voltear a ver. El ojo, lo primero que preguntas, a ver, ¿por qué estás haciendo así? ¿Por qué te comportas? Es que tengo una niña bien traviesa. No, ahorita le voy a poner su tate quieto. pero así que usted ya sabe. Usted, señora, sí, dígale. Mira, voy a abrir la puerta y cuidadito, y empieza a levantar la mano que la señal de ayuda. Nada. Aquí la única ayuda que me vas a dar.
1: Aquí mis chicharrones truenan. Aquí mis chicharrones son los que truenan.
0: Cuidadito, llega el mesero y estás ahí pidiendo. Lo que yo te esté pidiendo. ¿No? Y hoy te portaste mal. ¿Sí? A todos, sí, mi amor. Así debería de ser, bebé. Qué padre sería este mundo si ustedes fueran tan obedientes, tan, no sé, nobles, tan bondadosos. Sí, mi amor, yo trabajé toda la quincena. Aquí está mi tarjeta, gástalo como quieras. Qué nobleza la de ustedes, La verdad, sería algo admirable, algo bonito. Pero no, a veces no. Uno está aquí aguantándoles y ustedes no lo valoran.
1: No valoramos. Fíjate que ahorita voy a hacer mi primera propuesta de campaña, mi querida Natalia. Yo, Will, como presidente de la asociación y la agrupación de los hombres maltratados, propongo 2 días de libertad de la casa para todos y cada uno de los hombres. Propongo que los hombres tengamos espacios recreativos para nosotros, para poder compartir entre nosotros mismos y poder huir del estrés que nos añade la familia. No, 2 días de no dar gastada, de no dar manutención para las esposas, 2 días de no que nos pongan a lavar los trastes, que nos manden a chapear, que nos pongan a prender el carbón. 2 días de esto son lo que yo propongo. Es mi primera propuesta de campaña para que me reelijan como presidente, amiga. ¿Cómo ves?
0: Mira, yo te voy a decir algo. Cuando los mandas a prender el carbón, bebé, O sea, buscan el carbón más mojado. Más
1: húmedo, es que no sabemos
0: no
1: tú.
0: Ni prender carbón.
1: Ahí en el empaque dice fácil de prender. Fácil de prender la manga, que no manches, digo, que le eche todo
0: bebé,
1: el bote de aceite.
0: Si quieren hacer carne asada, cuando uno está terminando de lavar, te ahuman toda la ropa. O sea, ha sido más creativos, díganme.
1: Sí somos creativos, sí somos, no, la bebé, neta, sí
0: o
1: somos.
0: O sea, mi amor, como ya te dije, si estuviste lavando, te cansaste, te voy a hacer una carnita asada.
1: Yo quiero que algún hombre nos marque, agarra o que alguna mujer nos marque y nos diga del por qué no debemos de hacer esta asociación, y un hombre que nos marque y que nos diga si está de acuerdo con estas propuestas de campaña que estamos haciendo precisamente, mi querida Natalia. Dos días de esparcimiento para nosotros, yo creo que es sano, ¿no? Dos
0: Mira,
1: días que
0: de
1: nos
0: repente
1: den.
0: Cuando una dice hasta aquí, no les da dos días, le da flit, pero ustedes regresan. Ustedes regresan, solito regresan.
1: Échale flit, échale más.
0: Sí, bebé, uno de repente les da flip y ustedes qué dicen, no, por favor, ya me voy a portar bien, ya de veras, y mira, no.
1: Bien lo dijo Don Suncho, tú eres venenosa, lo
0: un
1: dijo
0: saludo,
1: Don Suncho.
0: Dice, no, con cerveza es violenta.
1: Ay, a Don Suncho le voy a regalar algo el día del abuelo, de verdad, que yo lo quiero como mi abuelito. Ya no me queda ningún abuelo vivo, fíjate.
0: Mira, Don Suncho, ahí el Yepeto.
1: Don Suncho, y aparte, abuelito, vamos por una chela, abuelito. Le voy a decir, imagínate.
0: Pobre Don Suncho, le está zumbando el oído ahorita. Que nos diga Don Suncho también, que él puede ser el vicepresidente.
1: Don Suncho, no, estamos ya, vamos a hacer cafeteada pronto. No, alguien que no esté tan más para allá, ¿eh? Alguien que sea del más acá, más joven.
0: Es que a lo mejor
1: tiene
0: el corazón joven. A lo mejor tiene el corazón joven.
1: Pues puede ser, Don Suncho, que tenga el corazón joven, pero no me sirve el corazón joven. Si no voy a vender su corazón, necesito su energía, su dinamismo.
0: Tú que a lo mejor si lo motivas, puede ser que él se active.
1: Y como somos una asociación civil, necesitamos donaciones. Que las empresas nos hagan donaciones para eso, precisamente.
0: ¿Qué?
1: Como de dinero, vamos a hacer.
0: Yo pensé que iba a pedir materiales, libretas, no sé, como de dinero.
1: Yo creo que necesitamos.
0: Dineros.
1: Como las iglesias de ahora, obligatoriamente a cada miembro de nuestro sindicato va a ser el diezmo. Si ganas 30,000 pesos, 3,000 para nosotros, ¿no?
0: Oh,
1: sí, sí, porque tenemos que ayudar a la gente que no tiene, a los hombres maltratados que no tienen casa ni hogar.
0: Yo puedo ser tu administradora.
1: Tú puedes, no, hombre.
0: Pero que uno se porte
1: no,
0: mal,
1: amiga,
0: yo lo someto.
1: Es que tú gastas mucho, amiga, yo te conozco, tú. Le da dolor de cabeza, ay, voy de compras. Que le da chorrillo, ay, voy de compras. Se compra primero un pañal y sigue las compras.
0: Maicena.
1: 11 de la mañana con 14 minutos, recuerda, 983-102-50-55, teléfono en cabina. Hoy, sabadito alegre, ¿qué va a hacer? No salga, señora, está nublado. Si usted pensaba ir a la playa, mejor saque su paraguas, oiga, empiece a poner las cubetas de una vez donde sabe que tiene goteras, no lave, no haga nada en su casa, porque hoy va a estar el clima así, apachurrado, oiga.
0: Hoy va a estar como Don Suncho.
1: Bien deteriorado el clima. Bien deteriorado el clima.
0: Y el cuate no vino.
1: Oiga, ni conocemos a Don Suncho, solo no. Por su voz lo juzgamos.
0: Tú que no. Estás diciendo que está viejito, ¿qué tal si está joven?
1: No, pero tú dijiste que es bien catarrín. Tú lo oliste, amiga. A mí no me zampes el muerto.
0: Miren, yo le voy a decir algo. A lo mejor Don Suncho ya está joven. Cuando lo veamos, miren, nos quedemos aquí boquiabiertos.
1: A lo mejor, imagínate, sí. Que es joven, bien fortachón. Aquí sí. Nosotros diciendo que está bien palperrín. No, hombre, ni en Menudencia lo compran.
0: Yo prefiero caer en la cárcel que en su boca, ¿ya ven?
1: Ni en Menudencia lo compran a Don Suncho ahorita, oye, no manches. Vámonos a la pausa, el minuto 15 y regresamos con más.
0: Y rifamos a Don Suncho.
1: Si usted quiere a alguien para el Día del Abuelo, aquí vamos a rentar a Don Suncho. Sabe decir, te quiero, hijo. Yo me acuerdo cuando estudiaban tus papás.
0: Yepetín,
1: ya saben. Yepetín para esos pinochos. Vámonos rápidamente, regresamos. Esto es...
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0: Las 11 con 15 minutos.
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1: Once de la mañana con 23 minutos. Oigan, que alguien nos diga si salió el sol. Como estamos nosotros aquí en el quinto piso de Luna Medios Corp, estamos arriba de las nubes y no vemos, oiga. No vemos nada.
2: Pensé que era algodón de azúcar. Es una nube.
1: Es mi nube. Oigan, 983-102-50-55, teléfono en cabina para que se siga comunicando con nosotros y, por supuesto, disfrutando de esta mañana rica de sabadito alegre. Seguimos mandando una felicitación a todos los cumpleañeros. Le mando un saludo también a Sarita Gómez, que cumple años el día de... Sarita Gómez Osorio, que cumple años el día de hoy. Muchas felicidades. Le deseamos que pase una mañana, un día increíble. Hoy le van a hacer su fiesta, fíjate. Ahí voy, ahí va a ser la primera fiesta a la que voy a ir.
2: O sea, ¿cuántas fiestas me dijiste que
1: tres?
2: Son tres.
1: Hoy tengo tres fiestas.
2: ¿El mismo horario o es una hora de diferencia?
1: Tenía cuatro. Una era donde me estaban contratando. Entonces, tengo tres fiestas.
2: Ah, porque déjeme decirle que se renta para papá también.
1: Oiga, no, me rento. Fíjense que de verdad yo hago shows, shows para fiestas. Entonces, si usted va a tener una fiesta y tiene dinero para pagarme, pues contráteme, oiga. Contráteme, porque cobro caro, pero soy muy bueno. Sí, soy muy el divertido. Mejor de Chetumal. ¿Ah?
2: Muy divertido.
1: Muy divertido, la neta. Si se divierten en el programa, imagínense, en vivo y a todo color. Y obviamente, artista de Huevos Díaz, no. Hombre, imagínese, oiga, locutor del radio, conductor de televisión, actuado en La Rosa de Guadalupe, no, hombre, imagínese. Vámonos con esta sección que lleva por nombre Sobreviviendo con Huevos.
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1: Hasta que terminó de cantar el último pájaro, tú.
2: El último pajarito. Sí, bebé, sí.
1: Aquí le dan, para que veas, en esa sinfonía de pájaros le dan hasta el último. Espacio hasta el último pájaro.
2: Y nosotros aquí vamos a decir a Ule y ya.
1: Ya cállate, pájaro. Pa. Oigan, y estamos precisamente en Sobreviviendo con Huevos y el día de hoy, pues Sobreviviendo con Huevos es una sección donde les damos nosotros la oportunidad de poder, ¿cómo se llama? Dar tácticas para poder resistir a este
2: le
1: fin
2: encanta,
1: de semana.
2: Mire que tenga, le encanta.
1: Informes, por favor, para contratarlo. Ay, sí, mira, 983-83. Ay, se me olvidó, lleva a decir de la radio tú.
2: 9301
1: 1388887, ahí me contratan, ¿eh? Yo les digo, mientras sea dinero, solo ya no me vendo, ya no me prostituyo, se los juro que ya no.
2: Si la Wendy ya no lo hace, yo tampoco, dime.
1: Si la Wendy lo dejó de hacer, yo también ya, los youtubers tenemos que ser de otra onda. Oigan, pero. Hay que cotizarnos, sí, fíjate, sí, sí, ya no podemos fingir que amamos a todas y a todos, no, ya no. Oye, pues vamos rápidamente con este asunto de Sobreviviendo con Huevos, porque recuerden que el sábado, según nosotros, es un día en el cual podemos huir de todo el estrés de la oficina y de nuestro jefe. ¿Cómo? Yo no creo que haya un lugar en el mundo en el que ames a tu jefe. No.
2: Claro que
1: no.
2: Sí.
1: No vayas a decir que aquí porque tampoco lo amamos.
2: Bebé, porque eres
1: o sea, nos
2: así.
1: Cae bien. Nos bebé. Cae bien. No, que digas ganas, nos cae bien.
2: No. Sí, yo sinceramente, yo sí amo a mi jefe.
1: No seas lambiscona.
2: Sí.
1: El público odia a los lambiscones, ¿eh? No seas lambiscona, di la verdad que tu pecho no es bodega. ¿Por qué
2: sí
1: eres
2: amo,
1: mala
2: mira,
1: con Don Suncho?
2: Tú...
1: Y Don Suncho no te pone...
2: Deja a Don Suncho en paz.
1: Don Suncho no te ha hecho nada malo.
2: No, yo a Don Suncho también lo amo. Tengo corazón de condominio.
1: Ey, Don Suncho, pobrecito Don Suncho. Oiga, pues bueno, resulta
2: si
1: ser que...
2: Si me ama y así me trata, imagínate.
1: No, hombre, imagínate si no me amara. Les digo que esta mujer es como que la reencarnación de Catalina Krill con la Soraya Montenegro. No, hombre, y la Lucrecia Sandoval. Ya saben, estas actrices de novela que eran las más perversas. Eres la reencarnación.
2: Ay, Dios.
1: Oiga, pues bueno.
2: Ya me di miedo.
1: Ya hasta tú te miras al espejo. ¿Y tú qué? No, hombre, si ni ella se aguanta sola, oigan, de verdad. Pues solo cambias de jefe los sábados, precisamente. Nuestro jefe el sábado y el domingo se convierte en nuestra casa. Nuestra casa es la que nos da órdenes. Vemos la cocina y le hemos hecho un desastre. Vemos el cesto de ropa y lo hemos hecho un desastre. Vemos el baño y lo vemos, no... Lo que más odio es ver mi baño sucio. Lo que más
2: la
1: odio.
2: Lavadora de repente te dice, mira, mete tu ropa, ponte, el tiempo se está yendo, ponte a hacer algo baquetona. Sí, te dice.
1: Sí, el señor a baquetona, señor come cuando hay, dice Natalia. Sí. En el TikTok les dijo, esos come cuando hay, les dijo. Pues sí, porque cuando no hay que comemos, tú, qué bárbara.
2: Ay, porque son flojos, van por su sopa Nisi.
1: Pues bueno, les vamos a dar aquí tres tips específicamente para que ustedes puedan ahora sí que sobrevivir a este día tan importante. Y el primero es el batch cooking de Emergen. Emergencia. No cocines hoy, pide algo o calienta rápido el sábado. O calienta rápido algo que tengas en el refri. El sábado es para descansar de la cocina, no para convertirte en el chef. Sí, yo fíjate que con este clima que tenemos aquí en la capital, yo prefiero estar acostado todo el día. Si no fuera obrero, si no tuviera que trabajar de verdad porque padezco de la peor enfermedad de este mundo, que es esta pobreza, te lo juro que
2: estaría rascando mi ombligo.
1: Yo estaría, no sé, en una pantalla del tamaño de mi pared, que tengo una casi similar, obviamente, o sea, hello, me veo ahí. Oye, pero estaría así y cambiándolo.
2: Seguro, yo no sé por qué cuando dices eso me imagino como que de esas casas de un paso y estás en el baño.
1: Así es mi casa, tú. Mi casa, su casa, no creo que entren todos, solo tres de ustedes van a entrar porque es muy chiquita. Mi casa es muy chiquita, o sea, doy un paso y ya estoy en la cocina, en la sala, en el baño y todo. Es como una casa de enanos, mi casa, fíjate.
2: Solo es el único gigante que vive ahí.
1: Soy el único gigante que puede vivir ahí porque está muy chiquita esas casas. Ojalá que la ley ya nos haga que nos den casas decentes, oiga. Pero bueno, ahí está, entonces descansemos. Limpiar por zona. Si tienes que limpiar, elige solo una zona. Termina ese cuarto y considera que el día fue un éxito. El resto puede esperar. De repente empezamos que la cocina, lavar trastes y de repente empezamos a doblar la ropa y no terminamos los trastes. Dejamos la ropa, solo doblamos los pantalones y nos vamos con el baño. No terminamos absolutamente nada y se nos fue el día.
2: Bebé, y luego dices, lo voy a dejar mañana domingo, mañana lo hago. Sinceramente, el domingo, si no llegas temprano, no te levantas temprano para ir a hacer cola a la cochinita, no alcanzas.
1: No alcanzas a la cochinada, tú que digas sí. La cochinita.
2: Y ay, conozco personas, conozco amigos que les encanta comprarse.
1: Yo amo cochinita. Yo
2: cochinita
1: adoro.
2: Cochinita para desayuno, almuerzo y cena.
1: Te lo juro que sí puedo comerlo, amiga. Si alguien me quiere regalar algo en mi cumpleaños, que me regale una paila de cochinita. No, hombre, yo amo, pero que esté rica, porque también hay cochinita fea. No, hay cochinita de los que dicen, yo soy yucateco, niño, ne. No, pero no son yucatecos.
2: Sí, bebé, hay personas que hacen adobo de puerco.
1: Ajá. No, así. Porque se siente mucho el achigote, el recado rojo. Cambia es amargo. Amargo. Entonces, tienes que ponerle su punto de recado rojo, naranja agria, la hoja de plátano.
2: Y hay muchos que lo hacen con vinagre, eso también lo hace amargo, así como que ácido. Ajá. Feo. Entonces, cuando lo hacen yucateco, que es con la naranja agria y
1: con, que sea con leña de la región, no me gusta que sea con carbón de esos de los que vienen de esas tiendas comerciales, no. No sabe igual.
2: Y luego, si la leña está mojada con la lluvia, ¿cómo le van a hacer?
1: Pues que lo hagan un día que no esté la lluvia.
2: Que pongan los ventiladores y ahí.
1: Ángel de la Independencia ilumina su camino. Sí, y el último, bebé. Desconexión visual. Apaga pantallas, redes sociales por 2 horas. Y obviamente el exceso de información es lo que realmente te impide descansar. Descansemos, pongamos todo en silencio, pongamos esas cortinas que yo odio porque me quedo dormido. El blackout que le llaman, ¿no? Ya sabes.
2: Bebé, pero el típico, o sea, dices, bueno, no voy a salir de casa, pero sí voy a andar de chismosos en las redes sociales. ¿Qué haces? Pones el celular y empiezas de chismoso y te aparece, mira, en las pantallitas, las ventas.
1: Hoy no voy a salir de casa, pero llega la malandrada a tu casa. Entonces,
2: bebé,
1: ¿no
2: llega
1: saliste?
2: La visita. A veces visita a personas que no invitas, pero que de repente, oiga, no hagan eso. Antes de llegar a casa de alguien, un mensajito, ya estás en tu casa, podría ir a llegar a tu casa. Como que de repente.
1: Luego estás en el baño y tocan el timbre, oye, y le tienes que cortar, no, hombre, qué feo caso, oigan, de verdad, no.
2: O sea, ni aquí puedo respirar.
1: Ni aquí ni aquí. Yo digo, no estoy.
2: O luego te marcan, ¿no?
1: Te marcan, estás en tu casa, ¿no?
2: Voy. Sí. Imagínate, córtale, mi chavo.
1: A mí no me vayan a visitar, no me gusta que me visiten, no.
2: Sí, o visiten.
1: Luego tengo muchas cosas de oro ahí, estatuas y todo el asunto, ¿qué tal se las llevan? No, yo sé que aquí no me visiten,
2: De repente, escucha la puerta.
1: No estoy, digo. Dice el patrón que no está.
2: Escucha la puerta y tú, y te haces como que si no me muevo, no te van a dar cuenta que estoy en casa.
1: Ajá.
2: Y vuelves a escuchar.
1: Yo como mi cuarto está hasta el fondo, o sea, la tele puede estar encendida y todo el asunto, pero no soy en la entrada. Entonces, cuando llegan con el portero y le preguntan, está, yo tengo dicho que aunque esté en mi carro, no estoy. Me pasaron a buscar, no estoy.
2: Ah, qué bueno. Uh-huh. Imagínate, luego te dicen, no, es que vengo a hablarte de, pues no sé, de vamos a platicar, no sé, no tengo nada que hacer en mi casa. Yo sí tengo mucho que hacer.
1: No estoy, estoy en Europa, no estoy. Vámonos a la pausa, el minuto 30, regresamos.

0: Cintura sola.
1: Cintura, no
0: hay que darlo todo
1: gente.
0: Hoy, amiga. ¿Ah?
1: Ya no está engañando a la gente, no hay cintura, bebé.
0: Si hay cintura, ¿cómo no? Si por eso me voy a matar al gimnasio, amiga. Recuerden que si usted el día de hoy no tiene nada que hacer, pues siga así. Siga así.
1: Sí, porque les voy a decir algo. Como que no sé si ya salió el sol, yo digo que no.
0: Tampoco no vemos aquí nada.
1: Se ve nublado. Aquí vemos nublado nosotros, y si está nublado, con más razón, señora, usted ahorita dígale al esposo, ¿sabes qué? Es más, dale vuelta a la ropa, porque no voy a lavar. Ni pienses que... Es más, ni estés llenando esa cosa.
0: Yo solo tengo tres trucitas, amiga, ¿no? Tengo que lavar a fuerza. Tengo que lavar y
1: dale
0: lo...
1: ¡Dale vuelta!
0: Y lo seco atrás del refri porque no tengo secadora tampoco.
1: ¡Dale vuelta, bebé! No pasa nada. Un talquito, que algo soluciona.
0: Un talquito de bebé siempre funciona para que huela rico, bien ricolino.
1: Oye, cuando le den su nalgada por sus compañeras,
0: ¡pah!,
1: sale todo el humito.
0: ¿No? El humito. ¡Ay, perdón! Voy a decir. Es que andaba rosado.
1: Ay, ay, ay. O sea, yo no tengo la culpa que en su casa no las quieran.
0: Yo no tengo la culpa que... Exactamente, amiga, exactamente.
1: Aquí le buscamos solución a todo, señora. Así que usted, si es de las personas que anda como cucaracha fumigada con el talco alrededor del cuello, no pasa nada. Es para evitar el calor, para evitar los calores,
0: Para evitar el calor. Qué feo es cuando te rozas. Ahorita qué bueno que no hay calor.
1: Te rozas.
0: Que no llueva.
1: El cuello, bebé.
0: También el cuello. Es feo porque cuando hay calor te sales al pushido y todo.
1: O sea...
0: Fíjate que yo creo que ya hemos perdido a una generación muy valiosa porque ya casi no veo a viejitas que anden con el cuello blanco. Antes era muy, muy normal ver a viejitas que andaban con el talco doble cara.
1: Sí, me tocaba ver a mi abuelita.
0: En la abuelita, y olían bonito. Y esas viejitas, de verdad, que ya hablando en serio, me encantaba platicar con ellas porque te contaban historias muy lindas. Eran de las abuelitas amorosas todavía que no eran borrachas. Las abuelitas de ahora son borrachas.
1: ¿Por qué dices
0: son
1: eso?
0: Actualizadas, chava, de verdad, hombre. Ay. La abuelita le dejas cuidando al chiquito y no, hombre, el chamaco y ya... Ya
1: el chamaco, perrea, mami, perrea. Sí, ya llegan así, medio así, la verdad. Las abuelitas ahorita como que tienen mucha libertad.
0: Tienen mucha libertad, no son como las abuelas de antes.
1: Y como ya cobran la pensión de aquí del...
0: Ya se sienten poderosas, vea.
1: Cada 2 meses llega, entonces ya está en la municipio de la fila.
0: Deberían de meter a la cárcel a las abuelitas tomadoras. Sí.
1: Ya está la fila como el de las tortillas, bebé.
0: Si los hijos somos tomadores, ¿a quién le encargamos a nuestros hijos? A las abuelitas. Y si las abuelitas toman también, ¿con qué futuro?
1: Dice la abuelita.
0: ¿Qué futuro tienen nuestras criaturas?
1: Mira, tienes toda la razón. De repente sí, las abuelitas son medias aquí.
0: Bien catarrinas.
1: Sí, bebé, bien ebrias. Sí, le preguntas, cálmate, el niño está cuidado ahí por la tablet y el celular. Él está
0: ahí anda el chiquito allá con la vecina. Ahí anda jugando con los patos.
1: Bebé,
0: ¿no?
1: Y ojalá jugara con el pato, el niño. Ahorita el niño, el iPad, la tablet, el celular entretenido. El niño, bebé, parece que está hipnotizado. Así, mira, con la mirada sobre el...
0: Sobre la tableta.
1: Móvil, sí.
0: Ya te sabe hasta invertir en la bolsa de valores el chamaquito.
1: Bebé,
0: ¿y tú?
1: Sí, ya casi jugando el casino ahí.
0: No sabes ni siquiera ir a pagar tu refrendo de la tienda esta de donde empeñaste tu cadena de oro.
1: Que jamás van a abrir.
0: Oye, siguen en huelga tú.
1: Sí, pero los empleados siguen cobrando.
0: ¿Ah, sí?
1: Sí.
0: Ah, pues está bueno eso entonces. Así está bien.
1: Ah,
0: está bien entonces.
1: Es más, ni a nosotros ni nos metan, dice.
0: Ah, ni
1: nos mencionen, ni nos mencionen.
0: No me hace que se den cuenta los de arriba.
1: Que estamos cobrando sin trabajar, dice. ¡Envidiosos!
0: Ay, un trabajo como esos necesito, oye. Yo no sé cómo... Mira, yo estudié la maestría en educación. Yo pude haber concursado para dar clases, solo que me da mucha flojera calificar. Me da mucha flojera reprobar. Ya ves que soy buena onda aquí,
1: pásanos
0: que no...
1: a todos.
0: Que no, porque es como aquí en el programa. También me regañaron. Yo di clases como 2 años en universidades privadas. Y en esas clases me llamaba la atención porque yo no reprobaba alumnos. Me decían, ay, pues será usted buen maestro porque ni un alumno reprobado tiene. Yo le decía, ya te lo dije, Lorenita, tienes que echarle ganas. Te voy a pasar por esta vez, pero para la próxima. Así, como, o sea, ahorita con los regalos que dábamos, ya viste. Ay, otra oportunidad.
1: La generación esa te amaba entonces, bebé.
0: Me amaba esa generación, te lo juro. Yo pasé a muchos alumnos así.
1: Y luego ahorita no pueden darles trabajos porque no saben nada. ¡Ja! Culpa del profe.
0: No, sí les hacía ver cuál, que hicieran los trabajos. A la hora de entregar las calificaciones, pues sí salían muy bajos o así, o muchos trabajaban.
1: ¿Pero tú crees que hacías bien de ellos? ¿Los hacías unas personas de bien?
0: Pues yo no era sus papás, entonces...
1: Que ya
0: de
1: por sí, quieran.
0: Ya tenía el camino descarriado, entonces
1: que
0: ya...
1: Hagan lo que quieran.
0: Su futuro
1: ahorita
0: estaba
1: destinado.
0: Ahorita creo que son locutores. Ahorita creo que son locutores de radio.
1: Qué cosas, no. Pero sí, bebé, esto a veces pasa que uno... Pues tiene corazón de pollo, eso no se puede evitar. Pero ya, Will, ya le andamos ya como que ya volviéndole un poquito más...
0: Más duro.
1: Maléfico este corazón.
0: Me dijeron, te vamos a subir el sueldo, pero tienes que ser duro. Y yo dije, no, por favor, jefe.
1: Antes
0: no
1: se lo
0: me
1: dejaban en el escritorio, ahorita se lo van a dejar en el
0: piso de arriba. Ah, me lo van a dejar en el piso de arriba.
1: se lo subieron.
0: Y tienes que venir como Terían, me dijeron. Oigan, usted, señora, le manda un saludo muy, muy grande. Si usted está festejando algo, reúnase con la comadre. Ya casi no se reúne uno con los compadres, ¿verdad?
1: Estamos diciendo que no queremos visitas y tú ahí...
0: No, yo dije reúnase, no dije invite a su casa. Reúnase, váyanse a un restaurante.
1: Usted tiene que caerle a la vecina.
0: Váyase a un restaurante de esos caros, con sienta. Gástese el dinero de su marido. A que su marido se lo gaste con la otra. Vaya y acábeselo usted. Como quiera, van a sufrir el resto de la semana.
1: Sí, cierto, bebé, sí, cierto. De repente pasa a los maridos que no tengo ni un peso y cuando sin querer le abres el estado de cuenta, pues ¿cuánto tiene?
0: Ahí está, como aquella garrufín que le transferían al hijo, ¿te acuerdas?
1: Sí, ¿ese el garrufín? Mejor gásteselo, señora, tiene toda la razón, Will. Cualquier cosa, a ver, oye, te me vas quitando ese reloj que lo voy a empeñar esa semana.
0: No hay para los niños, no hay para gastar los niños, mi amor, pero los niños salieron de vacaciones, que no hay, ¿tú crees que a tus hijos no se les antoja nada?
1: Sí. ¿No? Sí. Todo sea por el niño, con el niño no.
0: Con los niños no. Oigan, y de verdad no manden a sus criaturas a las tiendas a comprar solitos, sí, es peligroso. Yo veo mucho niño que de verdad están en la calle, es peligroso. Ya no es como cuando crecimos nosotros. Cuando crecimos nos mandaban hasta Solidaridad y eso que vivíamos en el centro, a buscar, no sé, mangos o guayas o algo que hubiera en el monte ahí en Solidaridad. Ahorita ya no, ya hay mucha gente mala.
1: Es que ahorita ya no hay árboles por allá, bebé, ya está súper... Vas ya por no el mango y ya estás pagando.
0: Antes andaban los niños 11 años, 12 años, jugábamos con los vecinitos que estaban alrededor de la cuadra. ¡Bien padre! 12 de la mañana, 1 de la mañana y nos contábamos historias de terror y el asunto así.
1: Ya ves que pasa el tiempo y ya todo hace mal. Mira, antes jugábamos que si las niñas, el pastel de lodito, o sea, no te enfermabas. Ahorita si la niña sale, toca el agua, bebé, ya se está enfermando. Ya. La verdad, o si la niña agarra un poquito de tierra, ya le entró un virus. Ya le están de todo.
0: Tu mamá hasta se hacía mascarilla de lodo, imagínate, para jugar al salón de belleza. Y una ahorita su dedito se mancha, el dedito meñique del pie.
1: De repente la mamá cargaba la mascarilla aquí y sacaba la lombriz, ¿no? De la cara.
0: Ahorita pasa si te salpican en el taxi, ya te enfermaste, ya quieres sí. 10 mil pesos de multa.
1: Págame.
0: No, es así de fácil, oiga. Oiga, si van a andar por la calle, y si nos
1: suban
0: ven.
1: Suban sus cristales,
0: porque de verdad nosotros mojamos.
1: Perdón, Rosa, dice.
0: Perdón, Florecita, si te pisé. Vámonos a la pausa, el minuto 45, ya volvemos.
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4: Las 11 con 45 minutos.
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1: Once de la mañana, 11:52, 11:52, y ya ha llegado la hora de despedirnos, mi querida Natalia. Al fin vemos la libertad, al fin se acerca la luz en el final del túnel, amiga.
2: Bebé, ahorita sentimos como las casitas pequeñas, así con un pie ya. Ya,
1: ya sentimos que olemos la salida, la libertad. Sentimos ya, como si estuviéramos saliendo libres de la cárcel.
2: Yo siento que no vas a querer salir ahorita tú, porque vas a tener que ir a pagar tres regalos
1: a mi nombre. Ni me hubiese recordado eso, Marcia.
2: Ya ves que te digo. Y tú que decías, ya olemos la libertad. No.
1: Pero hoy, fíjate, hoy, si me ven en la calle, oigan, ni hagan como que me reconocen, de verdad, porque hoy voy decidido a todo, no me estén pitando, no me estén pidiendo fotos, no me estén pidiendo autógrafos, no me estén, nada, no, voy a poner
2: la
1: un bigote.
2: La porra te saluda.
1: Ya sabes. No, así bien padre. Hoy voy con ganas de darlo todo, amiga.
2: Sí,
1: te lo juro.
2: Que me veo fin de semana, tú dalo todo. No andes ahí con pequeñeces.
1: Mañana domingo es el único que puedo decir, ay, hoy que se aguante mi jefe, no voy a llegar. Porque es domingo, ya sabes. Porque es domingo.
2: Oye, pero escríbele a la señora la cochinita que te parte.
1: Señora, párteme, si me levanto a las 4 de la tarde, usted téngame mi cochinita, tranquila.
2: Póngalo en el refri,
1: aunque se ponga dura la grasa. Dura.
2: Más fácil de quitar, así se retira más rápido.
1: Sí, ¿verdad? No, pero fíjate que a mí sí me gusta. Cuando compro cochinita, me encanta que me den ese cuerito de la grasa. ¿Ah, sí? Sí me gusta y
2: yo,
1: mucha
2: yo
1: cebolla.
2: Pregunto, yo la verdad quiero cochinita light, le digo, sí, porque...
1: La pura carne.
2: Yo quiero que de esas cochinitas que antes de matar al puerco lo saquen a correr.
1: Ah, light, sí, pues todos corren para que lo pesquen.
2: Para que veas, entonces light la cochinita.
1: Mira, muy buena idea, muy buena idea.
2: Uno puede comer ya sin aquí.
1: Sin remordimiento.
2: Sí.
1: Con que el cochino haya corrido, tú ya estás feliz.
2: Sí, a ver, muéstrame la foto donde el cochino no va corriendo.
1: Cochinita, así le vamos a poner, cochinita light. Vamos a poner, voy a vender cochinita.
2: El cochino feliz.
1: El cochino feliz, vamos a ponerle.
2: Ya, mira, hay que patentar eso porque uno lo van a poner ahí.
1: El cochino mamao.
2: Así es.
1: No, imagínate.
2: De fin de semana,
1: no, hombre.
2: ¿Cómo es el mamao?
1: El cochino fit, así se va a llamar.
2: Ya dice, ya señor, déjelos ir a su casa, ya les está afectando.
1: Ya les afecta, oiga, que vean la luz, aunque sea que les pegue el sol.
2: Así es, y nosotros nos despedimos, yo me despido de ustedes, yo soy Nati González, y ya saben que el día lunes amenazo con estar con ustedes, con tener una semana, una excelente semana, así que usted todo lo que haga este fin de semana sean cosas buenas, positivas, ya sabe, si se va a portar mal, invítenos. Nada con exceso, todo con medida.
1: Todo con medida, mi querida Natalia y no Jiménez. Yo soy su amigo Will también. Oigan, y vamos rápidamente a ver cómo quedaron este asunto de los Moquetowers. Y tenemos 220 votos a 200 votos. Y esta mañana nos despedimos con esto. Recuerden, nos escuchamos el día lunes en punto de las 9 de la mañana. 6 de la mañana con Alelí, ¿eh? 6 de la mañana con Alelí.
2: Así es, recuerden que hay latiditos muy tempranito.
1: Latiditos muy tempranito. ¿Qué escuchan tus hijos cuando van a la escuela, Natalia?
2: Pues mi bendición está durmiendo esa hora. Ella entra a la guardería más tarde. Pero yo ya le dije a Leli, ¿por qué no extienden un poquito más el horario? Lo estamos pidiendo, lo reclamamos, lo pedimos, lo exigimos. Así que sí nos gustaría que a Leli, mire, la escuchen todos, ¿eh?
1: Oye, pues bueno, ahí se va nuestra festejada, escuchando Latidos 89.7. Saludos a la maestra Marta, de nueva cuenta, un besote.
2: Maestra, pide un regalote, ¿eh? Nada de pequeñeces, regalote.
1: Ahorita está yendo a Bacalar, imagínate, un pescadote, maestra, me guarda la mitad. Siempre comemos la mitad del cachete del pescado, fíjate.
2: Ay, qué rico.
1: No, hombre, nos dividimos.
2: Un cachete tú y un cachete yo.
1: Un cachete yo y un cachete ella, agárrenle, fíjate.
2: Más cachetón.
1: No, hombre, amiga, nosotros nos encachetamos con los pescados.
2: Nos agarramos a cachetadas
1: ese pescado. Nos encanta sacarle la carnita. Es que buscamos puro pescado cachetón, fíjate. Sin bichectomía. Porque ya ves que el pescado, como un humano, cuando se hace la bichectomía, sí. Le sacan la bolsa, la grasa. Y nosotros amamos eso, ¿no?
2: O sea, sí, el pescado puede y yo también.
1: ¿Sí? Ay, sí. Un saludo para todos los pudientes que pueden ir a Bacalar a festejar su cumpleaños. No,
2: saludos,
1: porque pobres los que nos quedamos aquí en Dos Mulas, los que van a Bacalowers, ¿no? Un saludote muy grande para toda la familia Castillo, para Teddy, para Manolo, para Chapu y para el tío Juan también. Un saludote muy grande, que pasen un cumpleaños increíble. Regresando a Menazo y para allá con ellos.
2: Ahí está, ya está.
1: No, hombre, ahí voy a terminar
2: no
1: mi día.
2: No se van a deshacer de él.
1: No. Porque miren, cuando llegue a casa, tía Marta, cuando llegue a casa, va a usted ver la ventana y le voy a cantar, detrás de tu ventana. Nos despedimos con esto, nos escuchamos
2: ahorita,
1: el día lunes.
2: ¿Sabes qué? Bloquéenme esa ventana.
1: Nos escuchamos el día lunes. Hasta la próxima. Bye bye. Se quedan con Yuri. Y esto que es detrás de mi ventana. Bye. Adiós. Bye.

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2: Las 12 con 3 minutos.
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4: Llegó el mediodía, afición, y entramos de lleno a la cuenta regresiva de este sábado. Estamos a escasas 4 horas de que se abran las canchas para el Grupo L, donde Panamá, Inglaterra, Croacia y Ghana saldrán a darlo todo por esos 3 puntos de oro. Mientras tanto, en las mesas de debate se sigue analizando la gran exhibición que dio ayer Francia con un ritmo vertical y transiciones veloces. El cuadro galo demostró por qué es uno de los serios aspirantes al título tras clavarle ese 4-1 a Noruega. Veremos si hoy los ingleses logran mostrar esa misma contundencia europea o si el cuadro canalero nos regala una sorpresa mayúscula por la tarde. ¡No se despeguen!
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0: Las 12 con 16 minutos.
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2: Las 12 con 45 minutos.
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1: Es
0: hora.
1: la una.
0: En punto.
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0: Qué bueno que están con nosotros, amigos. Es sábado, sabadito alegre, como todos los sábados. Tenemos tómbola, así que avísele a toda la familia. Avísenle al amigo, al vecino, a quien usted quiera. Hasta el Sancho entra, avísele, porque tenemos bonitos, apetitosos y muy valiosos regalos para ustedes. Vamos a explicarle la dinámica, es sencilla. Lo único que tienen que hacer es estar pendiente de una frase que en breves les vamos a presentar. Ustedes nada más nos tienen que marcar a las únicas líneas, que es el 983-10-250-55 y el 983-83-390-01. Nos marcan, nos dicen la frase tal y como va. Y así de sencillo ya estás participando. ¿Ok? Vamos a sacar dos bloques de participantes y después vamos a empezar a girar la tómbola. Les recuerdo que también vamos a hacer otra tómbola. En una van a estar ustedes, todos los que participen. Y en la otra vamos a meter todos los regalos que también en breves les voy a presentar. En el momento de que salgas ganador o ganadora, nos tienes que marcar. En ese momento, recuerden las líneas, es el 983-10-250-55 y el 983-83-390-01. Nos marcan porque al momento de que entre la llamada, gira la tómbola de los regalos y sacamos el regalo. ¿Ok? Tienen que estar muy pendientes los comerciales porque las preguntas que les voy a hacer referente al comercial o al regalo que les vamos a dar. Así que tienen que estar pendientes los comerciales. Desde luego, si me contestan la pregunta, pues se llevan el regalo. Si no la contestan, no pasa nada. Regresan a seguir participando y el regalo también regresa a seguir participando. Así lo vamos llevando. Espero que nos dé el tiempo. En dado caso que queden algún regalo, pues esos se van directos. Vamos a sacar a ganador o ganadora y se van directos porque ya el tiempo no va a dar para hacerles la pregunta. Pero yo creo que sí se van a ir todos. Espero que me lo hayan entendido. Ah, otro favorzote grandotote. 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Ok, creo que ya quedó clarísimo y tenemos muchos regalos porque saben que se pueden llevar. 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Ya saben, lo único que tienen que hacer es marcarnos a la única línea, que es el 983-102-5055 y 983-833-9001. Nos dicen la frase tal y como va, y así de sencillo ya estás participando. Estén pendientes de los comerciales, les conviene. 983-102-5055 y 983-833-9001. Cariño, a tu número jugué yo.
1: La frase de hoy es
2: de Ken John.
3: Es el momento de que empieces a llamar. 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
4: ¿Dónde están las mujeres solteras? ¿Dónde están las mujeres
0: solteras? Hola, ¿con quién tengo el gusto? ¿Con quién habló? No hay. Hola, ¿con quién hablo?
5: De Kenchón.
0: De Kenchón, deme su nombre.
5: César Vargas López.
0: César Vargas López, ¿de dónde?
5: Sole.
0: Órale, suerte. Hola, ¿con quién hablo?
6: De Kenchón.
0: De Kenchón, deme su nombre.
6: Yasmín Areli Hernández López.
0: Yasmín.
6: Areli.
0: Areli.
6: Hernández López.
0: Areli Hernández López, ¿de dónde?
6: De Soli.
0: Ya está, suerte.

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1: Hola, ¿con quién hablo?
2: De Kenchon.
1: ¿De Kenchon? Deme su nombre.
2: Guadalupe Pineda González.
1: Guadalupe Pineda González, ¿de dónde?
2: De la Nueva Reforma.
1: Órale, suerte.
2: Gracias.
1: Hola, con... ándele, deme su nombre. Deme su nombre.
3: José López.
1: Josefa López Jau, ¿de dónde, Josefa?
3: De acá, de Soli.
1: Órale, suerte.

0: Hola, ¿con quién habló?
1: De Quenchón.
0: De Quenchón, deme su nombre.
1: Jesús Salvador Gallegos Pineda.
0: Jesús Salvador Gallegos Pineda, ¿de dónde?
1: De López Mateos.
0: Órale, suerte.

0: Hola, ¿con quién hablo?
1: Kenchon.
0: ¿De Kenchon? Deme su nombre.
1: Ángel de Jesús Ojeda Jalón.
0: Ángel.
1: De Jesús.
0: Ángel de Jesús.
1: Ojeda Canul.
0: Ojeda Canul, ¿de dónde?
1: Calderita.
0: Órale, suerte.
1: Gracias.

0: escucho.
1: Ándele, dime su nombre.
0: Perla Escribano Ojeda.
1: Perla Escribano Ojeda, ¿de dónde?
0: Caldera.
1: Órale, suerte.
0: Gracias.

0: Hola, ¿con quién hablo?
1: De Quinchón.
0: De Quinchón, deme su nombre.
1: Andrea Pot González.
0: Andrea Pot González, ¿de dónde, Andrea?
1: Ortiza.
0: Órale, suerte. Hola, ¿con quién habló? ¿Con quién habló?
2: De Quinchón.
0: Eso, de Quinchón, deme su nombre.
2: Toño Moreno.
0: Toño Moreno. ¿De dónde, Toño?
2: Barro Bravo.
0: Órale, suerte.

0: Hola, ¿con quién habló?
1: De Quinchón.
0: De Quinchón, deme su nombre.
1: Tiago López Guillermo.
0: Tiago López Guillermo, ¿de dónde?
1: De Calderitas.
0: Órale, suerte.

0: Hola, ¿con quién habló?
1: ¿De quién son?
0: Ándele, deme su nombre.
1: Juan Gallego Rodríguez.
0: Juan Gallego Rodríguez, ¿de dónde, Juan?
1: De la Nueva Reforma.
0: Órale, suerte.
1: Gracias.

0: Hola. ¿Con quién habló?
1: Bueno,
0: con... ándele, deme su nombre.
1: Santa Teresita.
0: ¿Santa Teresita?
1: Sí.
0: ¿Teresita qué?
1: Osuna Zacarías.
0: Osuna Zacarías, ¿de dónde?
1: De Los Palomos.
0: Órale, suerte.

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0: Qué bueno que sigan con nosotros, amigos. 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
0: Ok, mis amigos, seguimos en la tómbola. Les recordamos, estén pendientes, los comerciales les conviene porque si sales ganador o ganadora, nos tienes que hablar y en ese momento te vamos a hacer una pregunta sencilla referente al regalo o al comercial de regalo. Si la contestas, te llevas el regalo, que es lo que queremos. Si no, no pasa nada. Regresan a seguir participando. También el regalo regresa a seguir participando. Pero lo ideal es que se lleven los regalos y las preguntas van a ser referente al comercial de regalo o al regalo. 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Todos estos regalazos pueden ser de ustedes, ya saben, lo único que tienen que hacer es marcarnos a las únicas líneas, que es el 983-10-250-55 y 983-83-390-01. Nos marcan, nos dicen la frase tal y como va, y así de sencillo, ya estás participando. 983-10-250-55 y 983-83-390-01.

0: Hola, ¿con quién tengo el gusto?
1: ¿Qué pum pum?
0: Ay, popó, dime su nombre.
1: Dilan Gerardo.
0: ¿Perdón?
1: Dilan Gerardo.
0: ¿Dilan Gerardo? ¿Gerardo
1: Sí.
0: qué?
1: Chavalegui Quintal.
0: ¿Gerardo qué? Repítemelo, por favor.
1: Gerardo Zabalegui Quintal.
0: Saralergi.
1: Sí.
0: Salare. A ver, ¿de dónde nos hablas?
1: ¿De dónde? ¿Dónde?
0: Bueno, ok.
1: Jardines.
0: Órale, suerte.

0: Hola, ¿con quién habló? ¿Con quién tengo el gusto?
1: María Estrada Carballo.
0: María Estrada, ¿qué pasó con la frase?
1: ¿Quién pompó?
0: Ándele, así sí. Ahora sí, repíteme tu nombre. ¿María qué?
1: María Estrada Carballo.
0: Estrada Carballo, ¿de dónde nos hablas?
1: De Soli.
0: Órale, suerte.

0: Hola, ¿con quién habló?
1: Buenas tardes.
0: ¿Con quién tengo el gusto?
1: ¿Quién pompó?
0: Ándele, así sí, deme su nombre.
1: Vilma Alegría Carrillo.
0: ¿Perdón?
1: Vilma Alegría Carrillo.
0: Irma Alegría Carrillo, ¿de dónde, Irma?
1: De la colonia Solidaridad.
0: Órale, suerte. Hola, ¿con quién hablo?
1: ¿Quién pompó?
0: ¿Quién pompó? Deme su nombre.
1: Sandra Ojeda.
0: Sandra Ojeda Canul, ¿de dónde?
1: Orquista.
0: Órale, suerte.

0: Hola, ¿con quién tengo el gusto?
1: Con la señora Gilma Alessia Carrillo.
0: ¿Y la frase?
1: ¡Ah, qué pompón!
0: ¡Ándele, así sí! Deme su nombre otra vez.
1: Gilma, con G de gato.
0: Gilma.
1: Alegría Carrillo.
0: Alegría Carrillo, ¿de dónde?
1: De la colonia Solidaridad.
0: ¡Órale, suerte! ¡Suerte!

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13: ¡Tómbola! Ok, mis amigos, vámonos con el primero o primera ganadora. Estén muy pendientes, recuerden que nos tienen que marcar. ¡Ya lo tenemos! ¡Y es Toño Moreno! ¡Tú eres el ganador, Toño Moreno! ¡Llámanos! 983-1250-55 y 983-83-390-01. ¡Toño Moreno, esperamos tu llamada!

0: me premió. Hola, ¿con quién tengo el gusto?
1: Sí.
0: ¿Con quién hablo?
1: Sí.
0: Ya sé que sí, pero ¿con quién hablo?
1: Uy, esta cosa está fallando.
0: ¿Con quién tengo el gusto?
1: Sí.
0: ¿Con quién hablo?
1: Bueno, sí.
0: ¿Me estás escuchando, sí o sí?
1: Está fallando esta cosa.
0: ¿Te está fallando el teléfono? ¿Con quién tengo el gusto?

0: ¿Qué pasó hoy?
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0: ¿Lo tenemos o no? ¿Qué pasó? Tenemos un problemilla ya con el Toño Moreno, que no contesta, ¿lo vamos a cambiar o? Hola, ¿con quién tengo el gusto? No, no se puede. Cambiamos entonces. Vamos a tener que volver a girar la tómbola para sacar a otra ganadora. Lo tenemos y es Juan Gallego Rodríguez. Tú eres el ganador, Juan Gallego Rodríguez. Llámanos. 983-10-250-55 y 983-83-390-01. Juan Gallego Rodríguez, tú eres el ganador. Esperamos tu llamada.
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0: Vámonos con el siguiente ganador o ganadora. Ya lo tenemos, y es Ángel de Jesús Ojeda Canul. Tú eres el ganador, Ángel de Jesús Ojeda Canul. Llámanos, 983-10-250-55 y 983-83-390-01. Ángel de Jesús Ojeda Canul, esperamos tu llamada.
10: Yo he tenido mucha suerte.
0: Hola, ¿con quién tengo el gusto?
11: Con Ángel.
0: Ángel, vamos a ver qué te llevas, Ángel. Ok, ok. Ángel, ¿te gustan las gordas? Ángel.
11: Sí.
0: Sí, te gustan las gordas. 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
11: La yucateca de cochinita.
0: La yucateca de cochinita. Vamos con una.
11: La de chicharrón.
0: La de chicharrón prensado, ¿de dónde? ¿Cuál es la de chicharrón prensado?
11: No sé.
0: Es allá de México, la chilanga. Vámonos con la última.
11: La de... ¿Relleno?
0: No, a ver, es la otra, te la voy a decir, es la chetumaleña. ¿Qué lleva la chetumaleña?
11: De chorizo.
0: ¿De qué?
11: Chorizo.
0: No. ¿Qué lleva la chetumaleña? ¿De qué es?
11: ¿De qué dice mi mamá? De...
0: No estaban pendientes.
11: No.
0: Es un pececito, vámonos. Rápido, rápido, quiero que te comas estas gordas que están deliciosas. Un desayuno para dos personas. Ya dijimos la yucateca de cochinita, también la de chicharrón prensado, que es la chilanga, y la chetumaleña que lleva. ¿Qué lleva?
11: La de cazón.
0: ¡Ándale, la de cazón! ¡Claro que sí! 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
11: Gracias.
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0: Vámonos con el siguiente ganador o ganadora. Estén pendientes, recuerden que nos tienen que marcar. Ya lo tenemos, y es Santa Teresita Osuna Zacarías. Tú eres la ganadora, Santa Teresita Osuna Zacarías. Llámanos, 983-1250-55 y 983-83-390-01. Santa Teresita Osuna Zacarías, tú eres la ganadora. Llámanos, esperamos tu llamada.
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0: Hola, ¿con quién tengo el gusto?
14: Con Santa Teresita.
0: Santa Teresita Osuna. Vamos a ver qué te lleva, Santa Teresita. 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
0: Vámonos con el siguiente ganador o ganadora.
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0: Ya lo tenemos, y es Yasmín Areli Hernández López. Tú eres la ganadora, Yasmín Areli Hernández López. Llámanos 983-10250-55 y 983-83-90-01. Yasmín Areli Hernández López, tú eres la ganadora, esperamos tu llamada.
4: Hola, ¿con quién tengo el gusto?
5: Con Yasmín Areli Hernández López.
4: Ándele, Yasmín Areli, vamos a ver qué te llevas, Yasmín.
5: Claro que sí.
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0: Ok, vámonos, el tiempo nos come. Vámonos rápido con el siguiente ganador o ganadora.
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0: Ya lo tengo, es Perla Escribano Ojeda. Tú eres la ganadora, Perla Escribano Ojeda. Llámanos 983-10-250-55 y 983-83-90-01. Perla Escribano Ojeda, esperamos tu llamada.

0: Hola, ¿con quién tengo el gusto? Perla Escribano Ojeda, última oportunidad, el tiempo nos come, esperamos tu llamada, 983-10-250-55. Hola, ¿con quién tengo el gusto?
1: Con Perla.
0: Perla, vamos a ver qué te llevas, Perla. 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
0: Vámonos con el siguiente ganador o ganadora. Ahora sí el tiempo nos aprieta, así que estén pendientes. Recuerden que tienen que marcarnos.
4: ya lo tenemos, es Gilma Alegría Carrillo. Tú eres la ganadora, Gilma Alegría Carrillo. Llámanos 983-10250-55 y 983-83-90-01. Gilma Alegría Carrillo, tú eres la ganadora. Llámanos, esperamos tu llamada.

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0: Ok, mis amigos, pues el tiempo, como siempre, ya nos ganó. De antemano, muchas felicidades a todos los ganadores. Vengan por su ticket. Tienen media hora. Los esperamos aquí en calle Palermo, entre Bugambilias y Laguna de Bacalar, acá en la colonia José Ortiz de Domínguez, es aquí en el polígono. Acá les esperamos en las oficinas de Latidos FM. Les damos media hora Dado caso que ya esté cerrado, ustedes nos timbran o nos marcan a las líneas y salimos a entregárselo con muchísimo gusto. Recuerde, las líneas es el 983-10-250-55 y el 983-83-390-01. Nos marcan y salimos a entregarles sus tickets con muchísimo gusto. Tienen media hora. En dado caso, por cualquier motivo, no lleguen. De todas maneras, yo prefiero que vengan de una vez, pero si no, les esperamos a partir de horas hábiles, lunes y martes también en las mismas oficinas. Recuerde que está en calle Palermo, entre Bugambilias y Laguna de Bacalar, acá en la colonia José Ortiz de Domínguez. Muchas gracias a todos los que participaron y muchas felicidades a los ganadores, así es la suerte. 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Muchas gracias a todos, muchas felicidades a los ganadores, y ya saben, si se portan mal, por favor háblenme, nos escuchamos el próximo sábado. Que la pasen muy bonito, gracias.
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6: Las 3:01.

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2: Las 3 con 15 minutos.
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Hola, hola, ¿qué tal? Muy buenas tardes. Aquí en cabina te saluda Ily Carrillo Lugo. Muchos me dicen, me conocen en radio como La Pantera Lugo. En esta tardecita correspondiente al día que estamos hoy, a ver, ¿dónde estoy? Déjenme modular aquí un poco mi micrófono, o sea, subirle el volumen a mi audífono que no me escucho. 3:54 PM en este día 27 de junio del 2026.

Bueno, pues en este 27 de junio, ¿qué celebramos o qué se conmemora? Que vamos a recordar la historia. Bueno, pues hoy 27 de junio se celebra principalmente el Día de las Microempresas y las Pequeñas y Medianas Empresas, o sea, de los microempresarios. Los emprendedores, así es su día. También es el Día Internacional de las Personas Sordociegas, en honor a esta gran mujer que tenía esta cuestión de esta debilidad. No, ¿cómo se puede decir? Tiene una forma de decirse, pero no se me viene a la cabeza ahorita. Pero bueno, hoy se celebra el Día de la Sordoceguera en honor de Helen Keller.

Y es en por la conmemoración a la es en conmemoración a la activista política y oradora estadounidense sordociega Helen Keller, quien viviera del 27 de junio de 1880 al 1 de junio de 1968, porque su vida fue un ejemplo, no solo por haber sido la primera persona sorda y ciega en graduarse de una universidad, sino por los aportes que hizo con su lucha para generar una toma de conciencia y sensibilización sobre esta discapacidad. Esa es la palabra correcta. La sordoceguera es una condición en la que se combina la deficiencia visual y la deficiencia auditiva, lo cual refiere a un tipo de discapacidad múltiple. Y esto es con el propósito de sensibilizar a la población sobre la contribución al desarrollo sostenible de... Primero, de las microempresas, que estamos también hoy se conmemora el Día de la Microempresa, pero también de hacer conciencia acerca de esta discapacidad múltiple que es la deficiencia visual y la deficiencia auditiva. Es para hacer conciencia en la población. Pero también hoy 27 de junio, ¿qué celebramos? ¿O qué se conmemora? Hoy se festeja, según el santoral católico, a la Virgen del Perpetuo Socorro. Hoy también es el Día del Trabajador del Estado. Bueno, esto se celebra en varios países de América Latina para conmemorar la adopción del convenio sobre las relaciones de trabajo en la administración pública. En México celebramos el Día del Ingeniero Bioquímico, una fecha dedicada a reconocer a los profesionales en México que combinan la ingeniería, biología y química para el desarrollo de la industria alimentaria, farmacéutica y biotecnológica. Así que si eres ingeniero bioquímico, hoy 27 de junio, hoy celebramos tu día. Entre las efemérides históricas relevantes de nuestro país, en 1814 fallece Hermenegildo Galeana, destacado militar insurgente que luchó al lado de José María Morelos durante la Guerra de Independencia en México. Y en 1985, el transbordador Discovery de la NASA puso en órbita el primer satélite mexicano, llamado El Morelos. ¿Algo de nuestra historia?

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1: Las 4
0: en punto.
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5: Bueno, son las 4 de la tarde ya con 2 minutos. Ya son las 4 con 2 minutos a través de Latidos. Vamos a irnos con música. Vamos a recordar a estas intérpretes de los años 80. Pero también tenemos por aquí música de todo, música variada. De todo un poquito vamos a escuchar en este momento. Y aquí te voy a dejar nada menos que con Tatiana. Recordamos este tema que se llama El amor no se calla. Bueno, son las 4 con 2. Muy buenas tardes.

0: 4 de la tarde con 10 minutos, ya son las 4:10. Vamos a presentarte otro tema musical que tenemos por aquí. Esto corre a cargo, vamos a recordar este tema musical en la voz nada menos que del señor Diego Verdaguer. Cuando son las 4:10, volveré.
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1: Bueno, pues en esta tardecita vamos a continuar ahora con este tema. Vamos a recordar algunos ayeres. Y entonces, con este tema, seguramente muchos de ustedes pues escucharon esta canción, fueron fans de este dueto musical.

El siguiente tema que te traigo en esta tardecita corre a cargo nada menos que de Yersinio y Simone. Aquí está este tema. Bueno, este dueto hace muchos, muchos ayeres. Fue un tema muy famoso en el año de los 80s, principios de 90s. Así que te voy a dejar con esto que dice: el amor no tiene edad.

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2: 2 minutos nos separan antes de las 5 de la tarde. 2 minutos antes de las 5 y acabas de escuchar nada menos que a la Quinta Estación cuando estaba su vocalista Natalia Jiménez dentro de esta agrupación con el tema Te Quiero.

Y como cada sabadito a partir de las 5 de la tarde nos enlazamos con este espacio llamado Retro Forever o Forever Retro. Así que quédate en la sintonía de el 89.7 de tu FM. Esto es Latidos. Sigue disfrutando de la música que te traemos a través de Latidos 89.7. Saludos. Y hasta aquí los acompañó Ili Carrillo Lugo. Yo me despido. Le deseo a usted la mejor de las tardes. Yo soy, me conocen, me dicen en Radio La Pantera Lugo. Muy buenas tardes. Si Dios me presta vida, salud y tiempo, nos escuchamos el día lunes.

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1: Las 5.
0: En punto.
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0: Con Venga Boys, dale que tenemos muchas más canciones. Ponemos buen ritmo, levantamos un poco de temperatura.
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0: Sin ninguna duda, dicen que comenzó el invierno. Claro que sí, comenzó con todo por estos lares en la región sur. Y dicen que Argentina es el país más frío del planeta y que es superior a Groenlandia en estas horas. ¿Están así? ¡Uy, Dios mío! Bueno, ¿cómo está Argentina y Chile pasados por frío? Estaba viendo que el continente norte, el europeo, perdón, está en Rusia con temperaturas nunca vistas, ¿no? Bueno, calor por allá, por acá frío. En Canadá y Estados Unidos, México, ya estamos en invierno. A Europa también, claro que sí, en España, que nos escuchan. ¡Carrales! ¡Vamos! ¡Arriba! ¿Cómo están los tíos de España? Los carnales de México. Dale, toda América unida, de sur a norte. Pasando por también la parte tropical, estamos en Colombia, estamos en Ecuador, estamos en Perú, estamos en Guatemala, estamos en México, estamos en Bolivia, Perú, Uruguay, Chile, Argentina, arriba. A sacarse el frío con este ritmo, dale, vamos a bailar, dale, ponele onda,

0: si no te sacás el frío con esto, no te sacás el frío con nada. Dale, comunicate. Estamos en +54 9 para que te comuniques de otros países. +54 9 2302 46 98 10. Estamos en más de 30 países, señoras y señores. Arrancamos un poquito, dale.
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0: Me acuerdo de la película Chihuahua, viste, esa película mexicana estadounidense, ¿no? Que recorrían todo con los Chihuahua. A meterle ritmo, dale. La música de DJ Bobo haciendo Chihuahua. Le ponemos un poquito de ritmo, disco dance aquí en este Retro Forever, dale. Estamos desde Ingeniero Luigi, provincia de La Pampa, Argentina, para todo el mundo, dale. Esto es Retro Forever.

Bueno, estamos hablando de los amigos, están en Conectado. Está Ricardo del City Bell, provincia, allí en La Plata, queridos amigos, en la provincia de Buenos Aires. Está Jorge también en Rodríguez, en Roque Sáenz Peña, ¿sí? Allí en Chaco. Saludamos a la gente de La Rioja, también conectada por ahí, que nos está saludando. A la gente de Entre Ríos también, que nos saluda, igual de Gualeguaychú, ¿no? La gente de Santa Fe, también Santo Tomé, bienvenido. Toda esta gente está conectada, por supuesto, en distintas partes. También la provincia de La Pampa, obviamente. Dale. Estamos en vivo, claro. Estamos en pleno invierno, ¿no? En algunas las partes nevando, como en el oeste de La Pampa, sur de La Pampa. Bueno, toda la Patagonia, en Puerto Madryn también. Bueno, saludos a la gente que nos escucha allí en FM Austral. En la 100.5, dale. En Madryn.

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0: Qué linda canción, claro que sí, le ponemos un poquito de ritmo, está la gente tomando mates por aquí, así que bueno, mucha gente compartiendo buena música y tomando mates en todos lados. La tengo a Eli también, que se va sumando también la gente que va saludando. Buenas, buenas, buenas.
1: Hola, hola, hola, Lucas, ¿cómo estamos?
0: Muy bien, John? Muy bien.
1: ¡Ah, frío, Lucas!
0: Tremendo.
1: ¡Está nevando ya acá!
0: ¡No!
1: Pasemos un temita lindo bien arriba para Valeria, que mañana cumple años.
0: Bueno, muy bien.
1: Muy buena la radio, Lucas, muy buenos temas.
0: Gracias.
1: ¿Y qué te puedo decir? ¡Cafrío!
0: No queda otra.
1: ¡Aguante, Lucas! ¡Ok, ok, ok!
0: Gracias, gracias, Santa Rosa, Eli. Bienvenida, bienvenida, Eli. Qué fresquito. Pero les vamos a poner buena, buena onda. Le vamos a poner calorcito de radio. Sí, sí, sí. Estamos en invierno. Pero bueno, no, tremendo, ¿eh? No quiero ni leer la temperatura porque, bueno, no superó los 5 grados. Así que te digo, tremendo, tremendo. Tremendo frescor, dijo un amigo por aquí, ¿no? En fin, bueno, dale, dale, dale, dale. Le vamos a meter buen ritmo. Más manejo. Catupecu, lo tenemos ahí. Catupecu Machu. Esta versión remix, a veces vuelo.
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0: Dale que venimos con más temitas pedido. Vamos con temitas pedido, tenemos por acá. Vamos a ver qué tenemos por acá. Le vamos a poner un temita. Mirá.
1: Estoy lejos de casa.
0: Estamos más o menos así.
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0: No, tremendo.
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0: 1000 horas. Y da para esto más o menos, ¿eh? Abuelo de la nada. Escuchá la canción.

0: Qué buen tema, ¿eh? Los Abuelos de la Nada, temazo súper clásico aquí del rock argentino. Dale, dale. Bueno, seguimos con más, dale, vamos a meterle ritmo. Metémosle ritmo, levantamos el ritmo. Para, a ver, las chicas de Santa Rosa, porque es el cumpleaños de quién era, Eli. A ver, pasame de vuelta, mano de piedra, el. ¿De quién es el cumpleaños de Santa Rosa? Para que me olvide, ¡me olvidé!
1: Un temita lindo, bien arriba para Valeria, que mañana cumple año.
0: Para Valeria, que mañana cumple año entonces. A ver si le gusta este a Valeria. Los Redonditos de Ricota. Mariposa Pontiac, dale, subí el volumen, a ver si les gusta, ¿no? Arriba, arriba, arriba, arriba, dale, le sacamos el frío a este ambiente. Calor de radio, dale. Estamos en Retro Forever.

0: Qué lindo se pone esto, ¿eh? Bueno, ¿cómo está en La Plata, querido Richard, querido, de Cadena Norte 104.1 y toda la gente que está en La Plata? ¿Cómo está La Plata?
1: Sí, que no, frío, frío, frío.
0: ¿Frío?
1: Si bien hace 12 grados, pero viste, como hay mucha humedad, se siente bastante.
0: Mucho así frío.
1: Igual, ya está arrancado el fueguito y todo eso.
0: ¡Muy Dios! Está frío en todos lados. Estamos en invierno. ¡Qué bárbaro, che! Bueno, escuchame una cosa. Vos sabés que anduve por Buenos Aires y lo que sí, increíblemente, todavía había mosquitos ahora en invierno en Buenos Aires. Yo no sé, estos locos se adaptaron, ¿no? Se adaptaron al hábitat del frío, de no sé. Bueno, convengamos que el frío de Buenos Aires no es lo mismo que el que hace por aquí, pero bueno, me llamó la atención. Super mosquitos doble pechuga, ¿eh? A full el dengue todavía, mamá. Bueno, ahí estamos en Retro Forever, dale, divirtiéndonos un poco, haciendo lo que nos gusta, pasándola bien con vos, con la gente que está conectada ahí en la radio, obviamente, ¿no? Ustedes son amigos de fierro. Digo, si viene, claro, estamos ya prácticamente en un mes de la amistad, pero bueno, ahí ya vamos a compartir temas más adelante, pero bueno. Bueno, cuéntenos, ¿cómo están ustedes? Espero que estén todos súper bien. Hay gente conectada por allí. La vemos a Eli, que está con las amigas. Está cumpliendo año ahí la amiga. Saludos para todas las... ¿Estarán ahí comiendo torta? ¿O estarán comiendo una picada ya a esta hora, no? O bueno, no sé. Para hacer el asado, el que tiene afuera que hacer el asado se muere. Tremendo está. No sé, ¿qué comen en invierno? No sé. ¿A qué le hacen la comida en distintos países, no? Obviamente. Pero bueno, aquí en Argentina, algunos, que a mí me cae pesado, digo, lo comí una vez, no me cayó bien, la baña cauda, ¿no? Tremendo, tremenda las calorías que tiene la baña cauda. Otros comen locro, ¿no? No, en fiestas ocasionales.
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0: Una paella, ¿no? Una paella que criolla. Otros comen un buen guiso de campo, ¿no? Claro, bien potente, bien esa papa bien caliente, ¿viste? Para levantar el ánimo, un pucherazo, un puchero bien rico. Bueno, esos son los platos acá típicos de nuestro país, ¿no? En fin, bueno, cuenten, alguno que levante la temperatura. Bueno, la teoría comí unos tacos mexicanos espectaculares. Saludos para Jorge, que siempre escucha también en México. El conductor del Circo Top. Y a todos los amigos también que nos escuchan en distintos lados. Lo tengo también a Pablito conectado, ahí me está diciendo. Feliz cumpleaños para Jorgelina, está cumpliendo años también en esta ocasión. Para Daniela, también está cumpliendo años aquí en Luigi. Están mandando saluditos. Bueno, saludos para las chicas que están cumpliendo años, Jorgelina y para Daniela. Lleno de mosquitos, me dice Ricardo. La Plata es la capital del mosquito. Bueno, tiene que ser una fiesta del mosquito, entonces La Plata. Viste, hay que currar con algo, no sé. Metele fiesta nacional del mosquito y le metemos rock, ¿eh? Rock y rock de los clásicos. Cantamos estos clásicos del rock argentino. Invitamos a los grandes grupos argentinos que todavía algunos se mantienen en pie. Los ñoquis, claro. Los ñoquis, bien potente. Una buena pasta también. El otro día, acá en casa hicieron lasaña. No, tremendo. No, Jimena hace una buena lasaña. Sí, sí, tremendo, ¿eh? Y si no, asado adentro, por supuesto. Por los mosquitos, me dice, más que por el frío. Claro, no, tremendo. No, tremendo. Bueno. En la Patagonia estaban limpiando la parrilla porque estaba tapada de nieve y la chimenea. Pero no es broma, es verdad. No es broma. Y lo más triste, que es cierto. Bueno, está totalmente cubierta la Patagonia argentina. Estamos en la época, claro que sí. Qué lindo que se pone esto, dale. Y Y la única forma de andar va a ser andar en esto, ¿no? En auto imposible, con cadena.
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0: Árbol. Tres camiones y tractores. Hay que tener esto para pasar por la nieve.
3: 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Trenes, camiones y tractores. 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
0: Luquita, pasame algo de árbol, decían por aquí, a través del mensaje 2302-4698. Bueno, cumplimos.

0: Qué lindo. Me encantó el temita de árbol. Dale, seguimos con más canciones. A ver qué estamos por aquí haciendo.
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2: Las 6 con 3 minutos.
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16: Un temita bien lindo.
17: Bueno, okay. Muy bien, saludos para él. Entonces vamos a escuchar algo. Claro, hay que preparar todo lo que se viene, porque se viene con todo esto. ¿Qué tenemos por ahí? A ver, ¿tenés algo? Prepáralo, dale. A ver, ¿qué tenés? Vamos a recordar un poquito. A ver, ¿qué se viene ahí? ¿Qué tenés? No. ¿Cómo juega con los sentimientos usted, mano de piedra, eh? Tremendo. Le mandamos este tema para recordar buenas canciones. Eduardo, Benato, Diana, Nanini, una estate italiana. Año 90, escucha.

0: Qué tremenda canción, muy profunda la de Estadio Italiano, por supuesto, ¿eh?
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0: Bueno, seguimos con más. Dale, estamos en este Retro Forever. Saludos para Eli, entonces, que está escuchando, por supuesto, en Santa Rosa, La Pampa. Ahí estamos, de lo que va a ser este partidazo que se viene también, Bueno, saludos grandes para toda la gente que está conectada también. Por acá lo vamos a vivir el partido también, Dale. Bueno, espero que estén todos súper, súper bien este fin de semana distinto. Mucha gente preparando la previa ya para lo que va a ser a las 11 el partido de Argentina. Un partido tranquilo porque ya está clasificado, Bueno, muy bien. Estamos en la última parte del programa, queridos amigos y amigas.

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1: Qué lindo para levantar el ánimo, aquí estamos, justo para levantar todo el ánimo. Ya vamos a meter un poquito de más ritmos. A ver qué tenemos por acá. Seguimos recorriendo. Lo tengo a Miguel también. Por aquí abajo. Le ponemos ritmo y calorcito. A ver.
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Bueno, hablando de todo un poquito, le ponemos la cortina acá, por eso le estamos hablando. Hablamos de comida, ¿no? Bueno, Miguel y Emma, les mando saluditos. No, estamos a full hoy en la radio, Miguelito. Estamos a full acá en la radio. Dice, una buena polenta para este clima viene bien, Lucas. La verdad es que tenés razón, se me pasó la polenta. 3 grados acá. Está bárbaro, está fresco. Tremendo la temperatura. Ahí lo puse en mi estado, cómo está la temperatura acá. A mí me gusta la polenta con mucho queso. No sé ustedes. No, tremendo. Una buena polenta. Ya viste, si le meto mucho esa polenta media pesadita, bien criolla, con chorizo y eso. Ya sé, y con mucho tuco se me complica. Después, viste. Ya estamos rotos con el estómago. Pero bueno, qué rico. Hay que levantar. Che, bueno, ¿cómo está la gente de The Club? ¿Qué preparan? ¿Hay algo rico, calentito para esta noche? Le mando un beso grande a Moni, a las cocineras de The Club. No, a Tony no, porque tiene mucha barba. No. Ah, le di un beso a Tony. Bueno, muy bien, ahí está el operador. Bueno, ahí estamos. Un temita para Pablo también. Acá estamos a full con los retros. Mandale polenta, me dice Potencia. Polenta me quedó. Está fresco para andar en pantalones cortos, me pone. Sí, sí. Tremendo. Vamos a cambiar ya el ritmo. Vamos a meter y se vamos a separar. Ya vamos a cambiar el ritmo. Vamos a ir al bloque 2. Acá estamos escuchando un saludito para la gente de Club, para Moni, para las cocineras y para los mozos, las mozas. Un abrazo grande para ustedes. Le vamos a tener un temita de Soda Stereo porque sé que les gusta, ¿no? O de Cerati, no sé, lo que prefieran. Dormir.

Vamos, las bandas, los redondos. Seguimos con la comida. Hoy estamos para la comida. Che, salió. La polenta con bastante queso cremoso. ¿Eh? Eso es lo que me dice por acá Miguel. Pero sí, coincido con vos totalmente, querido amigo. Bueno, vamos a cumplir ahora con Moni, que le vamos a compartir este tema de Cerati. Le gusta Cerati. No sé si le gusta el tema, pero bueno. Hoy elegimos este. Artefacto. El líder. Ex líder de Soda Stereo que nos canta desde el cielo, Gustavo Cerati. Artefacto. 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

Bueno, temita para el amigo Pablo, ¿eh? Temita para amigo Pablo, que estamos con los retos a full. Mandale potencia. Aquí está, Pablo, para vos. Mother Talking, Sexy Sexy Lover.

0: Más saluditos que van llegando, claro.
1: Hola Lucas,
0: hola, hola.
1: ¿Cómo estás?
0: Muy bien.
1: Acá te estamos escuchando con Evangelina, Ayelén, Alicia y Alejandro.
0: Muy bien, hola.
1: Así que quiero que nos pase algún tema de Mother Talking, que estamos a full con la radio acá, pues, mateando y pintando. Mira, unos cuadros.
0: Qué bueno.
1: Así que pasanos algún temita. Gracias.
0: Pero muy bien, ahí está, Mother Talking para ustedes también. Otro más, enganchamos. Con Mother Talking, Cherry Cherry Lady ahí, En este caso, 2x1 ahí, Con Eric Shinglendon, que sé que les gusta, me parece, ¿no? Saludos para Mika desde Alta Italia, La Pampa, Argentina. Dale, para todo el grupo que está por ahí.

On the Block Tonight. Se lo escucha a mi compañero Hernán ahí. Dios mío. Cumplimos, vamos cumpliendo con todos los pedidos. Saludos a las chicas de Alta Italia, a los chicos de Alta Italia. Arriba Alta Italia, siempre prendido, qué lindo. Arriba Parera, Pablito en Parera, full con los parlantes, mirá lo que nos manda el video, tremendo, dale. Conectate, tenemos todavía todavía un poquito más de media hora de programa, dale, aprovechen. Esto es Retro Forever, Tonight, Yuki on the Block.

0: Rocco Granata me están pidiendo por acá, a ver. ¿Te acordás de esto? Un pedacito. Un pedacito de Rocco Granata. Bien remixado este, ¿no? Bueno, ¿cómo suena? Por favor, esto, tremendo. Lucas, hola, dice, pasá, repetí más el número, por favor, para mandar mensajitos. Llamadas no, porque no puedo atender, pero sí mensajitos. Mensajito, sí. Manden mensajitos al WhatsApp. Ahí lo repetimos.
1: 02-2302-469810.
0: 2302-469810. Dale.

0: Se va yendo, se va yendo, ¿eh?
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0: Vamos a mandarle saluditos a Leonardo de Osorno, Chile. Saludos, Lucas. Leonardo desde Canal Retro Hits Radio, desde Osorno, Chile. Preparándonos para los menos, por lo menos 5 grados que tendremos por la madrugada. Tocate algo de, toca algo de AC/DC, me dice. Ok. Ahí estamos. AC/DC.

tremendo, tremendo. Bueno, saludos para la gente que está en Chile, ahí para los hornos, para el amigo Leonardo, que está en Radio Retro Hits. Canal Retro Hits en Osorno, qué lindo, ¿eh? Me imagino el fresco que debe estar allí también, por favor, ¿no? Seguimos con rock ahora, el bloquecito de rock. In Excess, Original Sin. Tenemos saluditos también para el amigo Miguel, que nos está escuchando desde temprano. Dale, ya venimos con los saludos. Vamos, vamos, vamos con rock, dice Bárbaro. Sí, claro. Hay que visitar Cadena Norte la próxima salida.

0: Tremenda canción de la In Excess Original Sin. Vamos con más saludos también, Bele. Estamos en los últimos minutos de programa. Dale, tenemos saludos por acá, Miguel. A ver, tenemos a Miguel por aquí. Pero más de Miguel por acá, a ver si tenemos por ahí. ¿Dónde está Miguel? Que no tengo por acá. Y claro. ¿Cómo dice que anda, querido Miguelito?
1: Te estamos escuchando de las 7.
0: Muy bien.
1: Y acá estamos haciendo una picada.
0: Qué bueno. Upa.
1: Y escuchando la retro. Bueno, un abrazo grande de Lucas.
0: Un abrazo grande para
1: saludos vos. A la familia.
0: Gracias.
1: Saludos a todos los que te escuchan. Saludos míos y demás. Un abrazo grande. Que termines bien el sábado.
0: Gracias.
1: Y un
0: igualmente.
1: Buen domingo. Frío, pero bueno. ¿Qué le pasa?
0: Estamos en la época.
1: Un abrazo, Lucas. Saludos a toda la audiencia.
0: Abrazo grande, Miguelito querido, para vos y para Emma. Les regalo BG, porque sé que le gusta. Fiebre por la noche, Night Fever, ¿no? Ahí está.

Tremenda canción, tremenda canción. Espectacular la música de los Bee Gees también, por supuesto. Así que bueno, estamos. Dale, tenemos más saluditos por acá que van llegando a esta hora ya en los últimos minutos. Claro que sí, ya estamos llegando al final. Tenemos un tema, un clásico, clásico, clásico, pedido por acá, ¿eh? Así que bueno, vamos a decir, lo tenemos también por ahí para compartir, por supuesto, en estos últimos minutitos. ¿Eh? Y ya estamos con más. ¿Eh? ¿Qué más tenemos por ahí, queridos amigos? Le tengo que saludar también a Zule, ¿eh? Que está escuchando desde lejos. Zule, con mucho frío, me decía Zule. ¿Dónde la tengo, Zule? Momento cachondo. No me digas que porque es el momento cachondo. Exactamente, fresco no, dice frío. Por acá, bondiola desmenuzada para sándwichitos con un vinito para calentar el cuerpo, ¿eh? Tuco para mañana, me dice Zuli. Pero muy bien, Zuli, entonces, ahí estamos para calentar exactamente un buen vinito bien ahí, ¿eh? Qué lindo, una bondiolita desmenuzada para sándwichito, viene más que bien. Mañana al mediodía, que estará más frío, le metemos un tuquito, ¿eh? Bueno, un tema lenteja para vos. Savage Garden, Truly, Mendy Dibley. Para Zuli, que nos escuchen arribeños, como siempre, ¿eh?

0: Hola, hola, ¿qué tal? ¿Cómo estás, Lucas? Un fuerte abrazo para ti y para toda tu vasta audiencia allá en Ingeniero Luigi La Pampa, Argentina, que hasta ahora está disfrutando de la mejor compañía a través de la 102.5 Conexión Retro. ¿Quién les saluda? Desde Osorno, Chile, canal Retro Hit Radio TV. Estamos conectados en vivo y en directo, retransmitiendo este gran programa que sale a partir de las 6 de la tarde, Chile, para todo nuestro país y el mundo mundial. Bueno, 5 grados de temperatura acá en nuestra ciudad, Osorno. Para conocimiento, Osorno está ubicado frente a Bariloche. Estamos aproximadamente a 3 horas en vehículo, cruzando la cordillera. Ya estamos en esa maravillosa ciudad de Bariloche. Abrazos fuerte, cordial, cariñosos. Y sigamos disfrutando de lo mejor de la música de aquellos años junto a Lucas en esto que es Conexión Retro 102.5. Chao.
1: Gracias, Leo, querido. Leo desde Chile, Osorno. Bienvenido, bienvenida. 7 grados 6 décimas por acá. Lindo, lindo está, con la música esta tranqui, ¿no? Bueno, tenemos algo más ahí para saludar también. Ahí vamos a hablar, los amigos del vecino país. Abrazo grande para los amigos de Chile. Grande, Leo, querido. El conductor de Retro Hits Radio TV. Un abrazo grande, querido amigo. Gracias por siempre estar conectado. Un abrazo para todos los amigos de ahí. Saludamos también a Alexis Sandoval, también de Chile. Amigos de Chile, de Purranque, en Radio Alzán. Un fuerte abrazo, amigo Lucas, Alexis de Chile. Un temita.
2: Solo pasamos temazos.
1: Aqua Rose, arde, Vamos a ver si lo enganchamos, ¿cómo no? Ya nomás. Por acá también fresco.

Qué buen tema este de Aqua. Roses and Red. Oh, para levantar el ánimo. Dale. Mirá, estamos en este día 27 de junio. Por aquí, 20 horas 57 minutos. Vamos con Aqua. Casi en el final. Dale. Roses. Fuerte abrazo para toda la gente de Radio Alzan.